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17: La mayor goleada de la historia. Si crees que el 7-1 de Alemania a Brasil fue impactante, espera a escuchar esto. El récord de la mayor goleada en un mundial ocurrió en España 1982. La selección de Hungría venció a El Salvador por 10-1. A pesar del abultado marcador, Hungría ni siquiera logró avanzar de la fase de grupos en este torneo, pero dejó un récord que tras más de 40 años nadie ha podido superar.
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1: Autoridades del ayuntamiento sostuvieron una reunión con habitantes del Saucito para presentar el primer bosquejo del proyectado paso a desnivel en ese sector de la ciudad. El Partido del Trabajo acumula 2 años de incumplimiento sistemático a la Ley de Transparencia del Estado. La gobernadora de Chihuahua, Maru Campos, compareció ante la Fiscalía General de la República en el marco de la investigación por la presencia de agentes de la CIA en su estado.
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13: Personal de la Unidad de Gestión del Centro Histórico y los amigos de Interapas concluyeron la reparación de un hundimiento, más bien un hoyo, que estaba ahí molestando en una obra inconclusa de una instalación de red de agua potable que estaba ubicada sobre Avenida Universidad, a un costado del Santuario de San José.
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1: El gobernador Ricardo Gallardo anunció que su administración entregará una recompensa de $1,000,000 a quienes aporten información útil que permita localizar a personas desaparecidas. El secretario de Seguridad, Jesús Juárez, se pronunció a favor de endurecer de manera contundente las penas en contra de delincuentes que ataquen y priven de la vida a elementos policiales. La Secretaría de Seguridad y Protección Ciudadana aclaró, por medio de un comunicado, que el gobernador de Sinaloa, con licencia, Rubén Rocha Moya, no cuenta con ficha roja de la Interpol.
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0: Dinora, gracias.
1: Gracias, Monterrey, con su permiso.
0: Gracias, Dinora.
1: Con su permiso, gracias. Eso es costumbre, muchísimas gracias.
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1: Autoridades del ayuntamiento sostuvieron una reunión con habitantes del Saucito para presentar el primer bosquejo del proyectado paso a desnivel en ese sector de la ciudad. El Partido del Trabajo acumula 2 años de incumplimiento sistemático a la Ley de Transparencia del Estado. La gobernadora de Chihuahua, Maru Campos, compareció ante la Fiscalía General de la República en el marco de la investigación por la presencia de agentes de la CIA en su estado.
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1: El gobernador Ricardo Gallardo anunció que su administración entregará una recompensa de $1,000,000 a quienes aporten información útil que permita localizar a personas desaparecidas. El secretario de Seguridad, Jesús Juárez, se pronunció a favor de endurecer de manera contundente las penas en contra de delincuentes que ataquen y priven de la vida a elementos policiales. La Secretaría de Seguridad y Protección Ciudadana aclaró, por medio de un comunicado, que el gobernador de Sinaloa, con licencia, Rubén Rocha Moya, no cuenta con ficha roja de la Interpol.
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2: Personal de la unidad de gestión del Centro Histórico y los amigos de Interapas concluyeron la reparación de un hundimiento, más bien un hoyo, que estaba ahí molestando en una obra inconclusa de una instalación de red de agua potable que estaba ubicada sobre Avenida Universidad, a un costado del Santuario de San José.
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0: desde el PAN, partido al que pertenece, acusó al gobierno federal de perseguirla políticamente. Es mi compañera Araceli Rivera quien nos da los detalles.
1: Luego de entregar un escrito en la fiscalía, la mandataria chihuahuense denunció que de manera extraña la citaron bajo la simulación de ser un testigo, pero con la finalidad de fabricarle un caso y convertirla en inculpada.
2: Es indignante el doble rasero de este régimen morenista. Mientras a una gobernadora que sí da resultados la persiguen con todo el peso del aparato del Estado, a los funcionarios de Sinaloa acusados de nexos con el narcotráfico por autoridades extranjeras que piden su extradición, les dan impunidad absoluta.
1: Jorge Romero, presidente nacional del Partido Acción Nacional, manifestó que acuden a la Fiscalía General de la República a denunciar públicamente la persecución política de la que está siendo objeto Campos por la 4T.
3: Si pretenden ponerle un dedo encima a la gobernadora, si lo pretendieran, que lo sepan. Nos vamos cientos de miles de personas a las calles. Nos vamos a las calles.
1: El abogado de la gobernadora, Roberto Gil Suart, explicó por qué Maru Campos acudió a la Fiscalía General de la República en la Ciudad de México para entregar un escrito.
4: Si quieren información sobre cualquier circunstancia del gobierno de Estado de Chihuahua, trátenla como es la autoridad del gobierno de Chihuahua y no como un testigo en una comparecencia absolutamente inconstitucional.
1: A la gobernadora de Chihuahua la acompañaron también los coordinadores parlamentarios de ambas cámaras y otros panistas. Con Ortega a las 10, Araceli Rivera Castillo.
0: César Jáuregui, exfiscal general de Chihuahua, acudió a comparecer ante las oficinas de la Fiscalía General de la República en Ciudad Juárez por el caso del narcolaboratorio y muerte de dos agentes de la Agencia Estatal de Investigación y dos de la CIA. El exfiscal justificó su presencia al señalar su compromiso con la legalidad. Dijo que su comparecencia responde a lo que estrictamente establece la ley, mostrándose dispuesto a colaborar con las instancias federales.
5: Confía en la justicia de este país, a cómo van las cosas y en esta circunstancia.
6: Yo creo que lo que debo de hacer es atender los requerimientos de la autoridad.
5: El día de hoy. La confía de esta fiscalía.
6: Yo creo, repito, que debo de atender siempre los requerimientos de la autoridad.
5: No ve muy politizado este tema, como que.
6: Es probable.
0: Y Reginaldo Sandoval, coordinador del Partido del Trabajo en la Cámara de Diputados, acusó a Maru Campos, la gobernadora de Chihuahua, de ser una traidora a la patria, además de que dijo está vinculada al gobierno de Estados Unidos.
7: Pues que es una traidora a la patria, una sinvergüenza, esa gobernadora no tiene pena y por ella está vinculada con el gobierno norteamericano. Ahí debe rendir cuentas el PAN y ella al pueblo de Chihuahua, al pueblo de México, porque yo no tengo duda de que el gobierno norteamericano le debe haber dicho que ella es su candidata para el 30.
0: Y la presidenta Claudia Sheinbaum confirmó que el gobierno de México solicitó y obtuvo la salida del país de dos agentes de la CIA que participaron en este operativo para desmantelar el narcolaboratorio en Chihuahua sin contar con acreditación oficial, que es todo este tema, ¿no? En la mañanera la presidenta explicó que según la información pública disponible en el operativo participaron 4 agentes estadounidenses. Angélica Guerrero tiene más al respecto.
8: La Secretaría de Seguridad y Protección Ciudadana aclaró que el gobernador con licencia de Sinaloa, Rubén Rocha, no cuenta con ficha roja por parte de Interpol. Ello a pesar de que el jueves pasado, la presidenta Claudia Sheinbaum mencionó que existían fichas rojas contra el gobernador y las otras personas señaladas por el Departamento de Justicia de los Estados Unidos por vínculos con el narcotráfico.
9: Hay una orden de aprehensión por parte del gobierno de Estados Unidos. Eso hace que se alerten fichas rojas llamadas por parte del Interpol.
8: Este miércoles, el secretario de Seguridad y Protección Ciudadana, Omar García Harfuch, intentó explicar por qué no se había detenido a Rubén Rocha, pese a contar con ficha roja.
10: No porque haya una ficha roja se puede detener a la persona.
11: Es decir, en México no aplica la ficha roja hasta este momento.
10: En todos lados se aplica la ficha roja. Lo que hay que emitir es una orden de aprehensión, digamos, con fines, una orden de detención con fines de extradición.
8: Horas después, la Secretaría de Seguridad y Protección Ciudadana informó que tras consultar en instancias nacionales e internacionales, el gobernador con licencia de Sinaloa, Rubén Rocha, no cuenta con notificación roja emitida por la Interpol. Durante la mañanera, la presidenta Claudia Sheinbaum también reveló que dos de los agentes de la CIA que participaron en el operativo antidrogas en Chihuahua abandonaron el país tras un acuerdo entre la Cancillería y la Embajada de Estados Unidos.
9: Se pidió a la embajada que se retiraran del país a través de una nota y se retiraron. De lo que públicamente se conoció, eran cuatro, dos que lamentablemente fallecieron en el país y dos que pedimos que, como no tenían acreditación, pues pudieran dejar el país y dejaron el país.
8: La mandataria negó que la Fiscalía General de la República le comparta información sobre las entrevistas que se realizan al gobernador con licencia Rubén Rocha y a la gobernadora de Sinaloa, Maru Campos.
9: No, nada en particular, nada más comentó, estuvo la fiscal en la mañana, que creo que fueron ocho a declarar o algo así, o siete, no sé, siete creo, ¿verdad? Pero le corresponde a la Fiscalía informar.
8: Por último, la presidenta hizo un llamado a la población a que sigan su mensaje en defensa de la soberanía que emitirá desde el Monumento a la Revolución el próximo domingo. Con Ortega a las 10, Angélica Guerrero.
0: Omar García Harfuch, el secretario de Seguridad y Protección Ciudadana, dijo que se detendrán y se investigarán a los funcionarios o exfuncionarios sin importar el color del partido. En la mañanera, García Harfuch detalló que en lo que va de la actual administración se han detenido a 85 funcionarios y exfuncionarios públicos pues relacionados con el tema. Más detalles con Alberto García Zarubi.

0: Morelos, con Ortega a las 10, Alberto García Sarubí.
1: Y mire, la Cámara de Diputados discute la reforma impulsada por la presidenta Claudia Sheinbaum para aplazar la elección judicial del Poder Judicial, pues, hasta el 2028, junio del 2028, para ser exactos, para evitar que coincida algo que, pues, era obvio, con los comicios federales ordinarios del próximo año. Quien tiene más detalles es Francisco Rubio.
2: El Pleno de la Cámara de Diputados discute un total de 297 reservas que presentan 146 legisladores sobre la reforma constitucional en materia del Poder Judicial y que aprobaron en lo general la noche de ayer martes la mayoría de Morena, PT y Verde Ecologista. El nivel del debate no es ejemplo a seguir, pues unos a otros se acusan de tener vínculos con la delincuencia organizada, de buscar trampas para violar las leyes, desde la penal hasta la electoral.
3: México no necesita más trampas electorales. México necesita un gobierno que deje de pensar en conservar el poder y empiece a pensar en cómo salvar al país.
4: Narcolegisladores y narcolegisladoras acaban de descubrir algo que millones de mexicanos ya sabíamos desde hace mucho. Cuando haces las cosas a las prisas, por supuesto que salen mal. Y por eso estamos aquí en un periodo extraordinario.
5: Hoy les incomoda que la transformación avance. Aquí no hay crimen organizado. Aquí no hay narcopolíticos. Aquí somos transformación. Aquí hay justicia. Aquí hay futuro. Aquí avanzamos. Aquí trabajamos.
2: La ministra en retiro y diputada de Morena, Olga Sánchez Cordero, demandó que se considere la experiencia profesional con una antigüedad mínima de 10 años y que la certificación de competencias sea regulada por las leyes secundarias, no por acuerdos del órgano de administración judicial.
6: Para magistradas, magistrados, juezas y jueces, añado una práctica profesional mínima de 5 años dentro de los tribunales y la certificación vigente.
2: Sánchez Cordero se pronunció porque no podrán ser juzgadores para los poderes judiciales locales y la Ciudad de México secretarios, fiscales, diputados, concejales, presidentes municipales y militantes de partido en el año previo. La oposición mantuvo la advertencia sobre la posibilidad de que Morena y aliados busquen empalmar comicios de representantes populares con la revocación de mandato. Con Ortega a las 10, Francisco Rubio.
1: Y un grupo de simpatizantes del Movimiento del Sombrero, encabezado este grupo por Grecia Quirós, alcaldesa de Uruapan, se manifestó frente al Congreso de Michoacán. Este grupo protestó para rechazar toda reforma electoral que atente contra las candidaturas independientes que podrían ser afectadas en los comicios locales del 2027. Grecia Quirós, viuda de Carlos Manso, cuestionó algunos puntos de la iniciativa relacionados con las candidaturas independientes, particularmente aquellos que limitarían el uso de símbolos, colores o estrategias compartidas entre aspirantes ciudadanos. Quiroz sostuvo que las modificaciones planteadas afectarían la posibilidad de que movimientos ciudadanos puedan organizarse colectivamente. Y por mayoría de 8-3, el Consejo General del INE no aprobó el proyecto de lineamientos para vigilar y fiscalizar los procesos de los partidos políticos relacionados con la elección del año próximo. Los consejeros que decidieron no avalar esa posibilidad señalaron que le corresponde al legislativo y no al INE regular el periodo previo a las campañas. El proyecto rechazado incluía 4 aspectos básicos: obligar a los partidos y a los institutos electorales estatales reportar al INE las actividades de estos procesos políticos e identificar la propaganda, regular por anticipado además un mecanismo de fiscalización, prohibir el uso de tiempos de radio y televisión en el desarrollo de los mismos y, en caso de detectarse actos anticipados de precampaña o campaña, sumar las erogaciones involucradas a los topes de gastos de la elección del año entrante. Más adelante, el Chapo Guzmán pide una vez más ser extraditado a México y enseguida la coordinadora denuncia agresión armada durante bloqueo en Oaxaca. Suspende el diálogo por esto en la

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2: La mayor goleada de la historia. Si crees que el 7-1 de Alemania a Brasil fue impactante, espera a escuchar esto. El récord de la mayor goleada en un mundial ocurrió en España 1982. La selección de Hungría venció a El Salvador por 10-1. A pesar del abultado marcador, Hungría ni siquiera logró avanzar de la fase de grupos en este torneo, pero dejó un récord que tras más de 40 años nadie ha podido superar.
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0: Qué bueno que siga informándose con nosotros esta noche. Mire, la Coordinadora Nacional de Trabajadores de la Educación, la CENTE, decidió suspender la mesa de diálogo que mantenía con la Secretaría de Gobernación, pues ¿sabe por qué? Pues tras denunciar agresiones contra maestros que participaban en un bloqueo en la carretera Mitla, Oaxaca. Quien tiene los detalles sobre este tema es Eduardo Pérez Albores.
1: A balazos, habitantes del municipio de San Pablo Villa de Mitla, Oaxaca, atacaron el bloqueo que profesores de la sección 22 de la Coordinadora Nacional de los Trabajadores de la Educación, la CENTE, mantenían en la carretera federal 190, Oaxaca, Istmo, en la Ciudad de México. La secretaria general de la sección 22 de la CENTE, Jenny Araceli Pérez, condenó los hechos y suspendió la mesa de diálogo que sostenía con la Secretaría de Gobernación.
2: Hoy hemos interrumpido la mesa de justicia que se instaló aquí hace unos momentos en la Secretaría de Gobernación por los hechos que están aconteciendo de manera violenta hacia nuestros compañeros que están movilizados en nuestro estado, en particular en este bloqueo carretero que se realiza con dirección hacia Villa de Mitla.
1: La coordinadora responsabilizó al presidente municipal, el morenista Esaú López Quero, por los hechos de violencia.
2: Y desde luego, como nos encontramos en una actividad política, no solo en ese punto, sino en todo el estado de Oaxaca y aquí en la Ciudad de México, nuestros compañeros ahí se mantienen, y por mantenerse en esa posición política llegan entonces a agredirnos ahora con disparos. Por eso responsabilizamos a este presidente municipal y también al gobierno del estado.
1: A manera de protesta, los integrantes de la CENTE bloquearon Reforma y Bucareli en apoyo a sus compañeros. Más tarde, las vialidades fueron liberadas. La coordinadora señaló que las acciones que el magisterio emprenderá este jueves se definirán durante la madrugada en una asamblea que se llevará a cabo en Oaxaca. Con Ortega, a las 10, Eduardo Pérez Albores.
0: En la mañanera, Rosicela Rodríguez, la Secretaría de Gobernación, aseguró que continúa el diálogo con la coordinadora luego de que los maestros de la sección 22 señalaran que no hubo avances en la reunión de ayer.
3: Pues hemos llevado a cabo apenas una reunión el día de ayer. Hoy continúa otra nueva que se relaciona con el tema de justicia. Y mañana sigue otra mesa que tiene que ver con atenciones a las cuestiones sociales que ellos también han solicitado. Es que hay 79 puntos, quedaron en 39, entonces estamos checando uno por uno de los puntos.
0: Y la presidenta Sheinbaum coincidió con la opinión del ingeniero Carlos Slim, quien ayer consideró irracional el que Moody's recortara la calificación de México.
4: Qué bueno que lo dijo el ingeniero Slim, porque su opinión pesa en el país y en el mundo. Entonces, cuando él dice ridícula la, lo dijo él, la calificación que pone, pues quiere decir que él ve muy positiva la economía nacional.
0: Y justo en la mañanera, la presidenta informó que por compromisos de última hora, Jamieson Greer, el representante comercial de Estados Unidos, canceló su visita a México para participar en la primera ronda formal de negociaciones con la que se va a revisar el T-MEC, que inició justamente hoy.
4: El día de ayer por la noche, el embajador Greer habló con el secretario Ebrard, los llamó el día de hoy a gabinete el presidente Trump. Eso fue lo que mencionaron. Entonces todavía está viendo si participará en estos días, pero de todas maneras va a estar atento. Incluso van a tener una reunión por Zoom con el secretario Ebrard. Pero sigue muy bien el diálogo.
0: Y Marcelo Ebrard, el secretario de Economía, confirmó el inicio de las negociaciones formales entre México y Estados Unidos rumbo a la revisión del T-MEC. En conferencia de prensa, Ebrard dijo que se abordarán temas clave como acero, aluminio, industria automotriz, agricultor y seguridad económica. Más detalles con Tamara Moreno.
5: México y Estados Unidos llevan a cabo la primera ronda formal de negociaciones en preparación para la revisión conjunta del T-MEC. A través de su cuenta de X, el titular de Economía, Marcelo Ebrard, confirmó la llegada de la delegación estadounidense a México a fin de trabajar conjuntamente jueves y viernes a partir de las 9 de la mañana. Más tarde, Ebrard detalló los temas a tratar en esta primera ronda, así como las inquietudes que buscan plantear.
6: ¿Qué temas vamos a tocar entre hoy, mañana y el sector automotriz? Sector acero, que para nosotros es una gran preocupación. Sector de dispositivos médicos, esto es manufactura avanzada. México, como saben, tiene una presencia muy importante en ello. Avances en materia laboral. Conocer el tema de grandes críticos.
5: Añadió que también hablarán sobre seguridad económica a fin de poder garantizar la seguridad de las cadenas de suministro, al tiempo en que reiteró que los aranceles del 50% al acero y aluminio son insostenibles. La delegación mexicana está encabezada por el secretario Ebrard, quien está acompañado por las diferentes instituciones que tienen que ver con cada tema a tratar, entre ellas la Secretaría del Trabajo y la de Energía. En tanto, la contraparte está encabezada por Jeffrey Gutman, representante comercial adjunto de Estados Unidos, acompañado por una importante representación de congresistas bipartidistas del Comité de Medios y Árbitros, así como por 60 empresarios de distintos sectores. Ante la ausencia del embajador Jamison Greer a esta primera ronda de conversaciones formales, Ebrard señaló que se debió a que el presidente Trump lo llamó a una reunión de gabinete, pero descartó que se merme la renegociación.
6: No, porque tuvo la gentileza de informarnos a mí de la reunión de gabinete, y ahorita lo acabo de ver en la tele en la reunión. Entonces, es como cuando ahí me llaman al gabinete. Tengo que ir, soy parte del gabinete.
5: El funcionario federal informó finalmente que por instrucciones de la presidenta Claudia Sheinbaum se realizará una segunda ronda de conversaciones en Washington el 16 y 17 de junio y una tercera ronda en México el 20 de julio. Con Ortega, las 10, Tamara Moreno.
7: Al finalizar la jornada, el índice de precios y cotizaciones cerró al alza 1.19% hacia las 70.021.35 unidades, siendo la ganadora controladora Vuela con 4.38%. El FTSE BIVA cerró con ganancias de 1.27% hacia las 1.406.75 unidades. El Banco de México redujo su previsión de crecimiento del Producto Interno Bruto para 2026 a 1.1% frente a 1.6% que estimó en su informe anterior. Esto tras registrar en el primer trimestre del año una contracción más pronunciada de lo esperado. El Banco de México dijo que la revisión responde al desempeño de la economía en los primeros tres meses del año, que calificó considerablemente más débil de lo esperado. El INEGI informó que al cierre del primer trimestre del año, el 30.7% de la población mexicana se encuentra en situación de pobreza laboral, el nivel más bajo desde que hay registros. Se trata de todas aquellas personas cuyo ingreso no les es suficiente para adquirir la canasta básica. En el mercado del petróleo, la mezcla mexicana queda sin cambios. En el mercado internacional, los precios del crudo retrocedieron. El West Texas Intermediate queda en los $88.68 por barril, mientras el Brent en los $94.98 por barril. En Wall Street, los mercados finalizaron la jornada con ganancias. El Dow Jones avanzó 0.36%, el Nasdaq 0.07% y el S&P 500 0.02%. Con Ortega a las 10, Eric Vilchis.
0: Más adelante, desarticulan célula del Cártel Jalisco Nueva Generación en Guanajuato. Y enseguida, Francisco Rivas, director del Observatorio Nacional Ciudadano, habla sobre la reducción del 49% en homicidios dolosos anunciado por el gobierno federal.
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1: Un mundial que nos tiene ilusionados, ocupados y sobre todo tratando de averiguar si al final del día es posible reinstaurar no solamente la seguridad en las calles, sino vivir sin los sobresaltos permanentes que significan o el descubrimiento del papel de los cárteles o la relación de los políticos actuales con el mundo del crimen. La verdad es que México es un gran país, no solamente porque queramos creerlo, que lo creemos con razón, no solamente por los 130 millones de habitantes, no solamente por el papel que juega en Norteamérica, sino también porque forma parte de esa ilusión colectiva mundial que debería estar en condiciones de decretar una especie de amnistía mientras dure, que es la celebración del Mundial de Fútbol. En cualquier caso, lo que es importante es saber que casi todo está hecho ya, con independencia de que falte terminar el aeropuerto y tantas cosas. Pero al final del día es de suponer que, como siempre, la pregunta que hagamos es no lo que nos falla, sino cómo es posible que en una ciudad tan grande, tan singular, compuesta por tantos y tantos millones de personas, las cosas, pese a todo, sigan funcionando.
2: Esta noche es un gusto saludar a Francisco Rivas, director del Observatorio Nacional Ciudadano, para hablar de este tema que se ha venido anunciando, de la gran reducción en el número de homicidios dolosos en lo que va de este sexenio. Buenas noches.
3: Un gusto estar con ustedes. Buenas noches.
2: Francisco, el gobierno federal destaca una reducción del 49% en el promedio diario de homicidios de septiembre de 2024 a la fecha. Desde la perspectiva técnica del observatorio, ¿esta muestra es estadísticamente sólida o estamos ante un efecto espejismo por la forma en que se eligen los meses de corte?
3: Lo estás diciendo con toda claridad. La forma correcta para medir aumentos o descensos en materia de incidencia delictiva es comparar lo comparable, es decir, peras con peras, manzanas con manzanas. En este caso, para decir qué tanto ha habido una reducción de los homicidios, habría que tomar los últimos 19 meses, es decir, el periodo octubre 2024, abril 2025, que es el último dato que nos están presentando como disponibles, y compararlo o con los 19 meses anteriores o con los 19 meses de inicio de sexenio del presidente López, para entonces decir, en el arranque de sexenio de la presidenta Sheinbaum, el número de homicidios es tanto y es comparable con el mismo periodo del presidente López, con el mismo periodo del presidente Peña, con el mismo periodo del presidente Calderón y con el mismo periodo del presidente Fox, que es hasta donde podríamos llegar en hacer una evaluación comparativa justa, real, según las tasas, porque también ese es otro tema. Están contabilizando según números absolutos y no según tasas. La forma correcta también es cambiar a la parte proporcional de la población el número de delitos.
2: ¿Cómo es eso de las tasas? Si puedes explicarnos un poquito más, por favor.
3: Con mucho gusto. La forma, insisto, para que tú puedas comparar qué tantos homicidios hay en Estados Unidos con qué tantos homicidios hay en México y compararlo tal vez con un país mucho más chico como podría ser el caso de Colombia, la forma correcta es transformar el número de delitos según cada 100,000 habitantes. O sea, tú lo que ves es la ocurrencia según un número específico de poblaciones. Y por eso podemos comparar poblaciones tan diferentes. Estados Unidos tiene 350 millones, nosotros 130, Colombia tiene alrededor de 38, y esta es la manera en la que tú puedes decir. Si no, evidentemente, mientras más población tenga un país, es mucho más probable que tenga más delitos. La forma correcta es transformar primero a tasas, el número de delitos es una tasa por cada 100,000 habitantes, y a partir de ahí comparar periodos comparables. Y tú tomas un dato aleatorio, es decir, un mes aleatorio, como sería el último mes de la administración del presidente López o el primer mes de la administración de la presidenta Sheinbaum, contra el último mes, te pierdes de muchas cosas. Yo lo he comentado en otros espacios para que lo podamos entender coloquialmente. Y llega tu hijo y te dice, al arranque del año escolar saqué 5 y ahora saqué 10, entonces voy muy bien. Pues tal vez no, porque en medio siguió sacando 5, 4, 6, 7, 8. El que haya sacado 10 en un mes, pues es un buen dato, pero no es suficiente para decir que él va a aprobar el año. Es lo mismo que tendríamos que hacer a la hora de evaluar. Hay que comparar periodos comparables. Lo cierto es que hoy los homicidios, según la estadística oficial, sí tienen una reducción de más del 20%, que es una excelente reducción. Pero es una reducción que parece artificial. Y parece artificial porque a partir de que empiezan a disminuir los homicidios por ahí de mitad de la administración del presidente López, empezó a desatarse el número de casos registrados, primero en desapariciones de personas y segundo en una estadística que está asociada a la inducción del suicidio o a los embarazos no deseados, que se llama otros delitos que atentan contra la vida y la integridad personal. Según, a partir de precisamente de que bajan los homicidios, estos delitos se disparan y aparentemente hay 44 casos diarios, cosa que parece más que extraña. Yo no creo que tengamos una crisis de inducción al suicidio ni una crisis de embarazos obligados, inseminaciones obligadas. Eso no hace ningún sentido. Por eso hicimos una solicitud de transparencia y a partir de las solicitudes de transparencia encontramos que efectivamente pues hay unos registros que no corresponden a lo esperado. Todo apunta a que están hoy escondiendo ciertos homicidios en esa estadística. El otro tema que está asociado tanto a la desaparición de personas como al hallazgo de las fosas clandestinas es un muy mal dato referente a las cuestiones de violencia del país. Y en el sexenio de Calderón y Peña, juntos tuvimos menos personas desaparecidas que en el sexenio del presidente López, y la tendencia en esta administración es todavía mayor, pues creo que ahí algo hay que tocar. Tal vez ya no encontramos el cuerpo, pero porque no estamos buscando adecuadamente los cuerpos, y estos cuerpos finalmente están registrados en esta parte de desaparecidos. Además, si volteamos a ver el tema de las fosas clandestinas, desde que en nuestro país se desata la violencia y empezamos a encontrar estos cuerpos que son enterrados por los delincuentes con el objetivo de que no sean encontrados, y el caso más escandaloso, el primer caso escandaloso, recordaremos, es el de las fosas de San Fernando en Tamaulipas. Antes, cuando tú encontrabas una fosa clandestina, te decían, había un registro que te permitía acceder a la información de en esa fosa clandestina cuántos cuerpos habían sido localizados. Y esos cuerpos localizados los se transformaban en una carpeta de investigación que se registraba en homicidios dolosos. A partir del sexenio pasado desapareció esa contabilidad. Pero también ante solicitudes de transparencia con las fiscalías locales, nos dimos cuenta que ya no están registrando los hallazgos de fosas clandestinas. Simple y sencillamente lo que vimos alrededor del Estadio Akron en Guadalajara en últimas fechas, en donde fueron encontrados un sinfín de restos humanos, o en el rancho siempre en Jalisco, en donde pues este rancho donde entrenaban y aparentemente era un campo de exterminio del cártel Jalisco Nueva Generación, tampoco se registraron esas víctimas encontradas en las fosas dentro de los registros de homicidio doloso, víctimas de homicidio doloso. Por lo tanto, creo que hoy la estadística lo que nos está diciendo es que es una estadística que ha perdido esa confiabilidad que históricamente teníamos. De hecho, los registros más confiables que en nuestro país teníamos en materia de delitos eran los homicidios y el robo de vehículos. Y en ambas categorías hay muchos indicios de un subregistro que ha crecido a partir del sexenio pasado.
2: Híjoles, es que estaba muy complicado, Francisco, porque también se supone que están maquillándose las cifras de desapariciones, o lo empezaron a hacer, ¿te acuerdas? Con un conteo ahí medio raro. Entonces, ¿cómo confiamos? Si tú ya mismo confirmabas que hay una reducción del 20%, ¿para qué exagerar si no es real? Y solo hacernos desconfiar más. Y luego está esto de que las cifras que mandan las fiscalías estatales están maquilladas y lo que ya mencionabas tú de cómo se mueven los otros delitos contra la vida. Con todo esto, ¿cómo podemos saber los ciudadanos, los mexicanos, qué es real?
3: A ver, yo creo que aquí ese es uno de los elementos. Nosotros como observatorio lo hemos propuesto, yo tengo artículos publicados respecto que en realidad lo que deberíamos trascender es a una forma mucho más completa de medir cómo vamos en materia de seguridad y justicia. Uno, el elemento históricamente usado y clave, evidentemente, es la estadística oficial de delitos, que más o menos la mayor parte de países, por lo menos todos los de la OCDE, cuentan con una estadística. Algunos se presentan anualmente, otros bimestralmente, otros semestralmente, en el caso de México todos los meses, pero ese es un indicador que no es suficiente. ¿Por qué? Porque a veces tú tienes menos delitos, pero tienes más violencia. O sea, es decir, la calidad de los delitos que ocurren son más violentos o los delitos que están ocurriendo no se están reportando adecuadamente. El segundo elemento que se debe siempre considerar tiene que ver con la percepción de seguridad ciudadana, que también está asociada al desempeño de las instituciones. Un claro ejemplo es que tú tienes zonas de Miami que son a veces mucho más peligrosas en términos de incidencia delictiva de muchas ciudades de México, pero la gente de Miami suele sentirse, o en París, o en Londres, o en Milán, suele sentirse más segura porque hay una mayor confianza en las instituciones de seguridad y justicia. El tercer elemento, evidentemente, tendrá que ver incluso con tasas de justicia. En México sabemos que prácticamente por cada 1,000 delitos que se cometen, menos de uno se sanciona. O sea, la capacidad que tiene el Estado para sancionar los delitos es infinitamente baja. Si regresamos al caso de desaparecidos, tenemos años completos en los cuales no ha habido ni una sola carpeta de investigación, ni una sola sentencia, una carpeta de investigación judicializada y ninguna sentencia condenatoria por desaparición de personas. Y eso evidentemente pues es una muy mala señal acerca de la capacidad del Estado de poder sancionar los delitos. Y luego hay otros indicadores que también deberían ser considerados que tienen que ver con el control que tiene los grupos delictivos, y eso lo sabe perfectamente el Estado, acerca de la vida cotidiana de las personas. Por ejemplo, nosotros hoy sabemos que hay una gobernanza criminal muy importante a lo largo del país. Los productores del campo les dicen qué tienen que producir, cuánto tienen que producir, a cuánto tienen que vender. A los distribuidores les dicen a dónde sí, a dónde no pueden ir a entregar los productos. A los comerciantes les dicen qué sí y qué no pueden vender y a qué precios. Eso pues nos habla de un estado sustituto, de una gobernanza criminal. Y tú tienes eso, como históricamente lo hemos tenido en Sinaloa. Por mucho que antes Sinaloa tuviera delitos bajos, si tú tienes un estado insuficiente, no se puede considerar un éxito desde ningún punto de vista. Y esto sí se puede incorporar a través de mediciones muy específicas que tiene el Estado mexicano y que permitirían un análisis más completo. Y yo cerraría con un tema específico de que también deberíamos medir, que tiene que ver con las violaciones a derechos humanos. Si tú tienes un Estado que sanciona delitos, pero tiene muchas quejas de violaciones a derechos humanos, probablemente la forma en la que está actuando no es la correcta, no es la que debería tener un Estado democrático de derecho. Entonces, hoy, atenernos a una estadística que, entre otras cosas, es evidente que tiene deficiencias muy importantes de registro. Y yo no quiero señalar a uno o dos individuos o a la federación en particular. Creo que este es un problema sistémico que parte efectivamente desde las policías locales que disuaden la denuncia de los ciudadanos cuando nos acercamos a una agencia del Ministerio Público, las agencias de los ministerios públicos que disuaden de nuevo la denuncia, luego la capacidad de una fiscalía por investigar los delitos, hasta pues probablemente instrucciones que reciben algunos para hacer menos evidente pues que en México seguimos teniendo una crisis profunda de seguridad.
2: Uf, a ver, una última pregunta antes de concluir, Francisco. Mira, la presidenta sigue haciendo hincapié en Guanajuato. ¿Realmente Guanajuato continúa siendo el estado con más homicidios, el más violento. Porque ¿dónde queda Sinaloa con esta crisis en la que se ha sumido el estado y que va para casi 2 años? Porque luego además está la reserva de que siempre se habla de Guanajuato porque gobierna la oposición.
3: A ver, yo creo que si lo usan de esa manera es precisamente porque es oposición, porque comparando lo comparable, es decir, las tasas, Guanajuato sí tiene un grave problema, y creo que eso nadie lo podemos negar, tiene un grave problema relacionado con el huachicol, con la extorsión y con el narcomenudeo, y esa finalmente son los indicadores de los delitos que generan violencia. Y eso, permíteme nada más hacer una paréntesis, también llama la atención, porque tú sabes que hay delitos que generalmente no son disparadores de violencia, es decir, cuando te asaltan en la calle, aun cuando te asalten con un arma, es una violencia finita, o sea, se termina ahí. Cuando te extorsionan o cuando hay venta de droga en las calles, pues para llegar a ese control territorial se requiere de violencia, contra los ciudadanos y se requiere de violencia contra los otros grupos criminales. Los delitos que más han crecido en los últimos años son precisamente el narcomenudeo y la extorsión. Entonces crecen delitos que disparan violencia y disminuyen los homicidios. También eso no hace mucho sentido. Y en Guanajuato sí hay una crisis, profunda de violencia, pero si comparamos lo comparable, el estado que sigue siendo más violento del país ya desde hace aproximadamente 14 años es Colima. Y Sinaloa se ha colado en segundo lugar precisamente a partir de esta guerra que tienen. Porque no son solo los homicidios que crecieron en casi un 900%, sino que las desapariciones han crecido en un 1000%, los robos de vehículo han crecido, las extorsiones han crecido, las privaciones ilegales de la libertad han crecido. Los únicos delitos que disminuyeron en Sinaloa son el robo a casa habitación y el robo a transeúnte, porque obviamente si no hay gente en las calles y la gente está resguardada en sus casas, pues esos delitos son los que menos se van a cometer, pero evidentemente hay un estado de sitio en esa entidad, como hay en muchas partes del país. Por eso, insisto, uno no se puede nada más sustentar en decir la estadística te dice que están bajando los delitos. Hay muchas zonas del país en donde no se registra ni un solo delito, porque está tan controlada la plaza, como se dice coloquialmente, que evidentemente no hay denuncias y no hay investigaciones. Yo creo que Guanajuato está en una posición crítica, pero si el gobierno federal quisiese ser serio, presentaría los datos tales y como son, en tasas y no en números absolutos, para que entonces Guanajuato aparezca como el estado más violento, porque evidentemente Guanajuato tiene más población que Sinaloa y que Colima. Pero cuando ya lo transformas, pues te das cuenta que se posiciona cada mes entre el quinto y el décimo lugar, que es un muy mal lugar, pero está lejos de ser el estado más violento del país.
2: Pues muchas gracias por ampliar el tema y hacernos entender mejor esto de la reducción de homicidios dolosos en el país. Gracias a Francisco Rivas, director del Observatorio Nacional Ciudadano. Buenas noches.
3: Gracias a ustedes. Buenas noches.
2: Gracias, Francisco, y hasta pronto. Y enseguida, Pam Bondi, ex fiscal general de Estados Unidos, diagnosticada con cáncer de tiroides.
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1: Memorando de entendimiento entre Irán y Estados Unidos sobre cómo poner fin a la guerra. La Casa Blanca declaró que el borrador es falso. Pete Hegseth, secretario de Defensa, advirtió que Estados Unidos va a la guerra contra los cárteles. Durante una reunión de gabinete encabezada por Donald Trump, Hegseth aludió a los logros de la actual administración, incluyendo la operación en Venezuela. La Junta de Paz anunciada hace 4 meses por Donald Trump y que tenía como objetivo la reconstrucción de Gaza no ha recaudado ni un solo dólar, informó el Financial Times. La policía española registró la sede del gobernante Partido Socialista Obrero Español como parte de una investigación en curso. Esto sobre posibles irregularidades financieras vinculadas a Leire Díez, integrante del partido, quien presuntamente intentó influir en casos policiales y judiciales. Pam Bondi, exfiscal general de Estados Unidos, fue diagnosticada con cáncer de tiroides tras dejar el Departamento de Justicia hace casi 2 meses. Según CNN, se encuentra bajo tratamiento y fue sometida a una cirugía hace algunas semanas. Con Ortega a las 10, Tamara Moreno.
2: Información deportiva desde el estudio Fox Sports con Pamela Gasca. Pamela, buenas noches.
3: Sofía, es como siempre un placer saludarte a ti y a tu auditorio en el financiero desde el estudio de Fox Sports para hablar de lo más importante que sucede en el mundo deportivo. Día de final en la Conference League, en donde el Crystal Palace se enfrentaba ante el Rayo Vallecano por este anhelado título. Vámonos a las acciones directamente en este hermoso escenario de final en Alemania. Viene el primer tiempo, terminaba 0-0 ahí la llegada por parte de Alemão. Posteriormente, al minuto 45, este remate que se iba apenas por un costado y así terminaría la primera parte. Sin embargo, al minuto 50, vean esa pelota que llegaba rebotada después por el portero y este Jean-Philippe Mateta es quien le da el balón y después así adentro, vean el rebote ahí. Después de esa pelota rebotada, esto estaba 1-0 a favor del Crystal Palace. Transcurrían los minutos al 55, ahí tratando de llegar nuevamente al arco rival, sin embargo no lo conseguirían. El nuevo campeón de la Conference League es el Crystal Palace. Hablemos ahora de lo que sucede en la selección mexicana, y es que estamos ya a pocos días de la Copa del Mundo y las incorporaciones por parte de los elementos continúan. El día de ayer nos poníamos al día de quienes ya se habían integrado a la concentración y este día la selección mexicana informó que César Chino Huerta y Raúl Jiménez se integrarán este jueves a la concentración del tricolor para poder ponerse a las órdenes de Javier el Vasco Aguirre y así poder formar parte de los partidos amistosos de cara a la Copa del Mundo. Así que las nuevas incorporaciones de la selección mexicana, César Huerta y Raúl Jiménez, se darán el día de mañana. Hablemos ahora de Alexia Putellas, la histórica, la que ha dado mucho de qué hablar con esta despedida. Luego de 14 temporadas se despidió y bueno, vaya homenaje el que recibía entonces Alexia Putellas ahí entre sus compañeras, la futbolista española. Tuvo su despedida merecida en la cancha del Spotify Camp Nou, luego de haber confirmado que no seguirá en el Barcelona. Aún se desconoce dónde continuará su carrera, pero ya existen ofertas por parte de clubes ingleses, Estados Unidos e incluso se habla de una posible llegada a México. La capitana azulgrana y 2 veces ganadora del Balón de Oro se va de la institución como toda una leyenda luego de 38 trofeos que ganó durante su tiempo en el club, el más reciente, la Champions League, que le ganaron al Olympique Lyonnais. Tenemos reacciones.
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3: Esto es lo que tenemos, como siempre, con mucho gusto desde el estudio de Fox Sports para ustedes en El Financiero. Nos saludamos, hasta la próxima.
2: Hasta la próxima, Pamela Gasca, y hasta la próxima usted. Hasta aquí llegamos con la información por esta noche. Mañana le tenemos más a las 20 horas. Bueno, ya sabe que desde las 3 de la tarde hasta las 22 horas. Y le deseo, como siempre, que pase usted la mejor de las noches.
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12: Hola, hola, bienvenidos a un episodio más de Ya Oíste. Yo soy Génesis Aines Silva, su conductora el día de hoy. Y hoy vamos a hablar sobre un tema que poco se habla, pero que viven muchísimos hombres, que es la ginecomastia. Y para eso nos acompaña el día de hoy el doctor Manuel Alejandro Catalán Ruiz. Así que, doctor, pues le doy la bienvenida. Este es su espacio, con toda la confianza, para hablar sobre este tema tan, pues, poco común.
13: Muchas gracias, Génesis. Estoy muy contento y agradecido por la invitación. En efecto, es un tema bastante interesante, poco conocido, pero muy frecuente en los motivos de consulta en los niños adolescentes. Entonces, va a estar muy, muy, muy buena la plática y yo encantado de estar aquí contigo platicando.
12: Pues muchas gracias. Y sí, definitivamente creo que es una... Para empezar, la palabra, le decía, ¿cómo se pronuncia? Ginecomastia, ginecomastia.
13: Sí, exacto. Ginecomastia.
12: Ginecomastia, ok.
13: Es un poquito complicado, pero vamos a empezar, ¿te parece?, por definir ginecomastia.
12: Me encantaría.
13: Mira, ginecomastia básicamente es el crecimiento de la glándula mamaria en los hombres, ¿sale? Es una proliferación de este tejido mamario y que básicamente puede ser uni o bilateral, ¿ok?
12: Ok.
13: ¿Por qué en los hombres? Porque pues, en las mujeres ya sabemos que es la glándula mamaria, básicamente el pecho, pero los hombres no debería de desarrollarse. Por eso claro, se denomina, o el término es ginecomastia en los hombres. Es un motivo frecuente de consulta en los adolescentes y esto tiene que ver por la fisiología. Hay diferentes tipos de ginecomastia. Hay una ginecomastia fisiológica y una ginecomastia, pues, patológica, que no debería de ocurrir.
12: Okay.
13: Entonces, existen 3 picos donde se puede presentar esto. Hay una ginecomastia neonatal, es decir, ocurre en los bebitos. Y esto es estimulado por los estrógenos y progestágenos maternos en útero. Es decir, a través de la placenta pasan estas hormonas y estimulan unos receptores que se encuentran en la glándula mamaria, por lo que en los primeros meses de vida los bebitos podrían tener un crecimiento de su pecho que se denomina como botón mamario.
12: Okay.
13: Eso es algo transitorio, va a desaparecer una vez que hay una caída de este estímulo hormonal cuando nacen y no se resuelve sin ningún problema.
12: Okay.
13: Hay un segundo pico que es la ginecomastia puberal y básicamente ocurre en la etapa entre los 10 y los 14 años en los niños, ¿ok? Esto es estimulado porque una vez que empieza la pubertad de los niños hay un incremento de los estrógenos que también se producen en los hombres, también producimos estrógenos que pueden sensibilizar los receptores también de la glándula. A medida que vamos avanzando en edad los hombres y nuestros niveles de testosterona se incrementan en su pico más alto, que llegan a ser hasta 30 veces mayor, es cuando se resuelve esta parte de la ginecomastia puberal. Es decir, también es algo transitorio, pero toma más tiempo. alrededor de 1 a 3 años, más o menos.
12: Pero no es algo definitivo, o sea, tiene que quitar.
13: Exactamente.
12: ¿Cómo saber que realmente pues es ginecomastia o no es por a lo mejor incremento de peso, por obesidad, o en dado caso es realmente algo malo?
13: Sí, eso que mencionas, Génesis, es muy importante. La ginecomastia puberal se presenta entre el 60 y el 90% de los adolescentes. Y lo primero va a ser definir si es ginecomastia o es algo que se llama como pseudo-ginecomastia, que básicamente sería un incremento en el tejido adiposo, lipomastia o adipomastia. Esto es por, bueno, a lo mejor las personas tienen un exceso de peso, el área del pecho tiende a concentrar mayor cantidad de tejido adiposo y da una apariencia como si fuera un crecimiento mamario.
12: Claro.
13: Entonces, por eso es muy importante la exploración. Los síntomas que presentan los niños por los que llegan a consulta, en caso de que sea una ginecomastia, el primer dato es un aumento de volumen. Se palpan una bolita, la bolita tiende a estar indurada, es una bolita indurada que ocurre por debajo de la areola y el pezón y les produce dolor. Es un dolor de tipo punzante, es intermitente, pero eso es lo que les llama la atención. En algunas ocasiones el mismo cambio de ropa, el roce de la ropa,
12: Les molesta,
13: exactamente. Entonces le dicen a sus mamás, las mamás no las llevan a la consulta y entonces se preocupan porque dicen qué es lo que está pasando. Entonces puede ser una bolita solo en un lado del pecho, a veces es de los dos lados y entonces es justamente donde se tiene que discernir. La adipomastia no se palpa indurada, la bolita realmente no está por debajo de la areola del pezón, sino que es una distribución más generalizada, digamos que es un crecimiento del pechito como más homogéneo,
12: El
13: tejido se palpa laxo y no produce dolor, que serían dos o tres datos clínicos que diferenciarían a una ginecomastia de una adipomastia. Pero también algo que les llama la atención es que puede haber una asimetría, es decir, perdón, puede ser de un solo lado y eso les llama la atención porque dicen, me creció la bolita de un solo lado y generalmente cuando es adipomastia, es bilateral, generalmente es como simétrico.
12: Okay.
13: Y eso es algo también muy característico que se puede referir a la madre para que lo lleve al médico. Entonces esto es muy importante porque para los niños les genera mucha inseguridad el hecho de que empiecen con un crecimiento del pecho siendo niños. Se vuelve objeto de bullying en las escuelas.
12: Exacto.
13: Y genera, incluso los limita en algunas partes de su vida. Tengo pacientes que han dejado de hacer actividad física, por ejemplo, van a natación y no les gusta ya practicarla porque hay que quitarse la playera y sienten que su pecho tiene un aspecto que para ellos no es agradable, no es algo que sea normal y dejan de hacer actividad física, dejan de ir. Y entonces esto es muy importante también por cuestiones pues psicosociales para los niños, poderlos informar para poderlos tratar y orientar adecuadamente.
12: No, y en esa edad es muy importante porque creo que es donde, de ahí pues son jóvenes, son adolescentes, la pubertad, lo que hablábamos hace ratito, que un simple comentario que a lo mejor para nosotros es exacto, un simple comentario, para ellos no. Entonces eso marca y decíamos, tal vez la ginecomastia no puede ser tan grave a nivel físico, pero sí en la parte como psicológica, y que le, o sea, siente inseguridad de su cuerpo, que le dé pena hacer ejercicio. Por ejemplo, usted, doctor, ¿qué le puede decir a un niño como de, yo te recomiendo que cada cierto tiempo hagas esto? ¿Cómo es la zona de autoexploración?
13: En el caso de la ginecomastia en los niños, casi siempre les digo que tienen que detectar si tienen alguna bolita siempre en la parte de alguno de sus pechos, porque empiezan con dolor, incluso ni siquiera pueden tener a lo mejor de forma inicial como tal un aumento de volumen. Entonces empiezan con una hipersensibilidad al cambio de ropa o dolor punzante, y es ahí donde yo les sugiero, pueden palpar justamente su pecho. La ginecomastia ocurre por debajo de la areola y el pezón, entonces si se palpan alguna bolita, sería un punto como de alarma a detectar para que le comenten a sus padres. Pero sí, en general esta es la forma en la que se les comunica. Casi siempre todos los niños que presentan una ginecomastia entre los 10 a 14 años vuelven a tener otro pico entre los 15 y 16.
12: Ay.
13: Hasta un 33%, aunque se quite en ese momento, vuelven a estar estimulados. Entonces también les comunico para que no se espanten o no se frustren, y justamente lo que te comentaba, Génesis, tienen una caída de después de que está su pico hormonal muy alto y estimula este crecimiento, se resuelve de forma transitoria.
9: Okay.
13: Entonces, es comunicarle a los niños para que estén tranquilos.
12: Se nos acabó el tiempo, doctor, pero muchísimas gracias por habernos acompañado, por habernos quitado todas estas dudas, que no solamente fue a mí, fue a toda la gente que nos está escuchando del otro lado de la radio, de alguna plataforma, y nos vamos, así yo estoy, voy a investigar más.
13: Muy bien, muchísimas gracias de ti, Génesis, por la invitación, y yo encantado de platicar de estos temas para poder llegar a más gente y poderlos informar de la manera más segura.
12: Así es. Esperamos verlo en otro episodio, doctor.
13: Con mucho gusto.
12: Y gracias a todos los que se quedaron hasta este punto. Gracias por escucharnos, que se hayan resuelto algunas dudas y que si tienen otras dudas, nos comenten, nos dejen sus comentarios. Nosotros siempre los estamos leyendo, los escuchamos para los próximos episodios. Nos vemos en el siguiente episodio. Yo soy Génesis Sainez Silva y nos acompañó el doctor. Muchas gracias.
13: Muchas gracias.
12: Nos vemos hasta pronto. Adiós.
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0: en la calle Ponciano Arriaga, esquina Huerta del Nogal, dejando un hoyo totote con un drenaje expuesto y aguas negras. O sea, combo perfecto con el sello característico de la delegación del Interapas de Soledad. ¡Qué bonita imagen! Y es que esto ya no es una banqueta. Si usted nos está viendo en la televisión, podrá ver que se puede comprobar. Si nos escucha en radio, créame, esto ya no es una banqueta, es una nueva atracción extrema con el sello de Soledad. Es decir, salta el drenaje si quieres llegar vivo. Dicen los vecinos que este hundimiento mide más o menos como 5 metros de largo, 1.5 de ancho. Prácticamente aquí ya nos dimos cuenta que cabe un coche, una moto y hasta un puesto de tacos, ¿por qué no? Esta banqueta desapareció de la noche a la mañana, la gente tiene que bajarse a la calle para caminar, es decir, nos vamos a exponer porque además de esquivar carros, hay que esquivar la banqueta, hay que esquivar las aguas negras, eso si queremos sobrevivir. Experiencia completa desde el municipio solerense.
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1: ¡Tres! ¡Cuatro! Ya son las 6:15.

0: Te presentamos la frase del día de hoy. Pon mucha atención, regálame solamente 10 segundos. Ponle mucha, mucha atención porque debemos de hacernos conscientes de esto que te voy a decir. La gente más feliz no es la que tiene lo mejor de todo, sino la que hace lo mejor con lo que tiene. Escúchala nuevamente. La gente más feliz no es la que tiene lo mejor de todo, sino la que hace lo mejor con lo que tiene.
1: Esto fue la frase del día.
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0: Es el conjunto Primavera y esto es Morir de Amor.

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1: ¡Mechón! Son las 6:23, ahí vienen los horóscopos, ahí viene el señor Brodini.

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1: Ya son las 6 de la mañana con 25 minutos, 6 con 25, y llega con toda su sabiduría, llega para iluminarnos en esta mañana el maestro Brodini. Maestro, muy buenos días, bienvenido a esta su cabina.
2: Buenos días, qué gusto saludarlos en este jueves 28 de mayo, ya les tengo el mensaje de las estrellas. Ponga mucha atención, por favor, comenzando con nuestros amigos de Aries. Aries, debes dejar atrás las cosas que te hacen mal en el pasado. Déjalas ahí. ¿Para qué las andas cargando? Traes rencores desde niño, traes rencores desde hace años, que ahora si los piensas ya ni siquiera sabes por qué empezaron. Y ahora que intentas hacer un balance, dices, ¡ay, era una tontería! ¡Tauro! Te van a invitar a salir de viaje. Es momento de que aceptes, de que vayas. Siempre te la pasas trabajando, siempre te la pasas pensando en, ¡ay, y si voy, y si dejo el trabajo unos días, se me va a juntar! Deja ahí todo. Ve a descansar. ¡Géminis! Tienes que pensar qué deseas para tu vida. Haz una pausa. Dedícate a analizar qué es lo que quieres en tu futuro. Escríbelo. Póntelo como meta. ¡Cáncer! Cuidado con las traiciones de amigos. Vive mejor. Busca ser mejora siempre. Todos los días trata de hacer algo diferente y algo que sume a tu vida. Leo. Vas a tener mucha suerte en todos los sentidos, así que aprovéchala, Leo. Este es un buen momento para avanzar, para no detenerte, para implementar cosas nuevas. ¡Virgo! ¡Virgo, no te vendría mal un cambio de look! Ya ese peinado, ya se te ve anticuado, ya ese color de cabello, ya se te empiezan a ver las raíces. Además, recuerda que eres muy bueno para hacer negocios. Aprovecha, Virgo. ¡Libra! Vas a conseguir todo lo que quieres, pero tienes que darte la posición de la primera persona. Ten cuidado con los pleitos. Trata de darle mucha importancia para dejarlos a un lado. ¡Escorpión! No cargues con sentimientos negativos, Escorpión. La gente a veces solamente mete para ver qué saca. E intenta sacar tu mal genio, exacerbarlo. Así que déjalo a un lado, Sagitario. Es momento de crecimiento económico en todas las formas. Es tiempo de estar mejor para poder estar mejor en tu vida. Capricornio. Cuidado con los chismes, Capricornio. Las intrigas. Fíjate que andas platicando y a quién le dices. A veces uno entra tan en confianza que dices, ay, sí, fíjate que fulanito, sutanito, esto. Y ya cuando lo dijiste, dices, ay, ya se me salió. Entonces, cuida mucho lo que andas platicando. Acuario. Ten amor propio, Acuario. Te va a seguir llegando dinero. Pero es importante que inviertas en ti. Invierte primero en ti, en tu salud. Ya después en todo lo demás. Piscis. Si viene la abundancia para ti, olvídate de las personas tóxicas. Lleva el deporte contigo. Es momento de moverte. Eso le hará bien a tu salud. Este es el mensaje de las estrellas. Para todos ustedes, que tengan un maravilloso día. Las quiero mucho. Ya me voy.
3: Muchas gracias, señor Brodini.
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1: los Tigres del Norte. Corridazo, corridazo, es el circo.
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10: En la calle Ponciano Arriaga, esquina Huerta del Nogal, dejando un hoyo totote con un drenaje expuesto y aguas negras. O sea, combo perfecto con el sello característico de la delegación del Interapas de Soledad. ¡Qué bonita imagen! Y es que esto ya no es una banqueta. Si usted nos está viendo en la televisión, podrá ver que se puede comprobar. Si nos escucha en radio, créame, esto ya no es una banqueta, es una nueva atracción extrema con el sello de Soledad. Es decir, salta el drenaje si quieres llegar vivo. Dicen los vecinos que este hundimiento mide más o menos como 5 metros de largo, 1.5 de ancho. Prácticamente aquí ya nos dimos cuenta que cabe un coche, una moto y hasta un puesto de tacos. ¿Por qué no? Esta banqueta desapareció de la noche a la mañana. La gente tiene que bajarse a la calle para caminar. Es decir, nos vamos a exponer porque además de esquivar carros, hay que esquivar la banqueta, hay que esquivar las aguas negras. Eso si queremos sobrevivir. 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
1: Será a partir del próximo 1 de junio que Mario García Valdés asuma oficialmente la titularidad de Sedeco. Por el momento ya comenzó a trabajar para atraer inversión extranjera y nacional. El gobernador Ricardo Gallardo anunció que su administración entregará una recompensa de $1,000,000 a quienes aporten información útil que permita localizar a personas desaparecidas. El alcalde Enrique Galindo dejó abierta la posibilidad de impulsar una nueva zona industrial en el norte de la capital potosina, como parte de la actualización del Programa Municipal de Desarrollo Urbano.
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1: Una máxima en el día que van a registrar de 34 grados, bastante calorcito en la Perla Tapatía. Y en la ciudad de Zacatecas, a donde mandamos un saludo, que por cierto, estaba escuchando los anuncios que transmitimos en esta estación. Ya me imagino qué padre va a estar el ambiente allá en la mina para ver la inauguración del Mundial o los partidos de fútbol. Así es que, pues acuda usted a la mina, parece que se va a poner bueno para ver los partidos del Mundial. Pues en Zacatecas amanecen con 14 grados centígrados, con un cielo también con bastantes nubes, y tendrán una máxima de 25 grados. En Monterrey amanecen con 22 grados centígrados, con un cielo pues algo soleado, y tendrán una temperatura por el día en promedio de 31 grados centígrados. Así es que seguirá la lluvia en toda la República Mexicana. Y también le informo que estamos ya muy cerca del Mundial de Fútbol, este Mundial que organiza México, que organiza Canadá y los Estados Unidos. Aquí en México habrá 13 partidos, en la Ciudad de México solamente 5 partidos, 4 allá en Guadalajara y 4 en Monterrey. El 11 de junio, sí, como lo oye, ya el 11 de junio, en 14 días, estará rodando ya el balón en el Estadio Ciudad de México, como ahora se llama, después de haberse llamado Estadio Banorte, por haber patrocinado todo el arreglo del Estadio Azteca, y ahí, pues usted y yo lo conocemos, como lo dije, como el Estadio Azteca. Así es que estamos muy cerca ya del Mundial de Fútbol. Vaya preparando su playera, vaya preparando también cómo se va a organizar para ver los partidos, para estar pendiente de este encuentro futbolístico, el más importante, quizá el evento deportivo más importante que tenemos pues en el mundo. Se realiza cada 4 años y esta vez por tercera ocasión. El Estadio Ciudad de México, como se le denomina en estos momentos, será escenario de del tercer partido inaugural de un Mundial de Fútbol. Pues vamos pues a la información. Ya hace unos minutos en la Cámara de Diputados se aprobó ya la reforma al Poder Judicial. Es un parche, verdaderamente, no es una reforma, es un parche. Se hicieron distintas adecuaciones. La más importante es que la segunda elección para jueces y magistrados se va a llevar a cabo hasta el año 2028, ya no en el 2027, como contemplaba la reforma aprobada en el 2024. Y es que no se puede organizar una elección cuando se tiene una elección intermedia. No se puede elegir a jueces y magistrados que tienen características diferentes a las elecciones que están impulsadas por los partidos políticos. Por eso, con 322 votos a favor, ya fue aprobada esta reforma judicial que, como le digo, estará llegando hacia pues la segunda elección de jueces y magistrados. Más o menos unos 800 cargos estarán siendo electos en 2028. Este fue el momento en el que se aprobó ya por parte de la Cámara de Diputados la reforma al Poder Judicial, y se tendrá que enviar ahora a el Senado de la República para que se apruebe y después irse a los congresos locales. Escuchemos el momento en el que la presidenta de la Cámara de Diputados, la panista Kenia López Rabadán, informó de la votación. Escuchemos.
2: Señora presidenta, se emitieron 322 votos en pro, 132 en contra y 22 abstenciones. Es mayoría calificada.
3: Aprobado por 322 votos, lo reservado en términos del dictamen, con las modificaciones aceptadas. Aprobado en lo general y en lo particular el proyecto de decreto porque se reforman y adicionan diversas disposiciones de la Constitución Política de los Estados Unidos Mexicanos en materia de reforma del Poder Judicial. Pasa al Senado de la República para sus efectos constitucionales.
1: Y pues se aprobó ya esta reforma al Poder Judicial y estará siendo recibida este mismo día por la Cámara de Senadores. Y este día está ya convocado también el periodo extraordinario en la Cámara Alta. Se reunirán los senadores de todos los partidos. Aquí llama la atención a ver si el senador de Morena, Enrique Insunza, quien está señalado por un juez de Distrito Sur de Nueva York como cómplice del cártel de Sinaloa y que está buscado precisamente por las autoridades de los Estados Unidos, acude al Senado de la República. Pero ese es otro tema que más adelante lo vamos a estar abordando. Llamó la atención que durante la discusión de la reforma al Poder Judicial, el diputado de Morena, Sergio Gutiérrez Luna, incluyó una propuesta que finalmente fue aprobada, aunque varios de sus integrantes, de sus compañeros de bancada, o sea, morenistas, votaron en contra. Sergio Gutiérrez Luna propuso que los actuales magistrados del Tribunal Electoral del Poder Judicial de la Federación se pudieran postular en 2028 para mantenerse en la sala superior. O sea, algo así como, son mis cuates y por qué no los voy a reelegir. Y así, hay que recordar que la mayoría de los magistrados electorales, pues, habían sido o han sido muy benévolos con el régimen de Morena, y de hecho, recuerde usted que aprobaron una mayoría ficticia cuando se agandallaron, así es el término, algunas curules se las empezaron a repartir y después decretaron que tenían mayoría en la Cámara de Diputados. Sergio Gutiérrez Luna dijo que la propuesta era porque los actuales magistrados pues también tienen la posibilidad y el derecho de competir. ¿Por qué no se lo dieron a los ministros de la Corte que en 2024 pues los echaron por la puerta de atrás? Ahí sí no hubo misericordia, pero ahora Sergio Gutiérrez Luna pues mete esta reserva para permitirle a los magistrados del Tribunal Electoral del Poder Judicial de la Federación, entre ellos Felipe de la Mata, Felipe Fuentes, Mónica Soto y Reyes Rodríguez, tres de ellos votando siempre a favor del régimen, y en el caso de Reyes Rodríguez, que en algún momento dijo que si habría la posibilidad de reelegirse no estaría participando, pues bueno, ellos cuatro podrían participar en 2028. Este fue el momento en el que Sergio Gutiérrez Luna presentó esta reserva para que se puedan quedar todavía entre 6 y 8 años más los actuales ministros de magistrados, perdón, de la Sala Superior del Tribunal Electoral del Poder Judicial de la Federación. Escuchemos a Sergio Gutiérrez Luna.
4: Al de las ministras y ministros, por lo que deben de contar con condiciones equivalentes de participación y de conclusión en el cargo. De esa forma, esta reserva que se somete a consideración de ustedes pretende armonizar este andamiaje constitucional, electoral y jurisdiccional para que todos los integrantes del Poder Judicial de la Federación tengan las mismas consideraciones. Queda parable.
1: Era una cuestión de derecho de parte de los magistrados de poder, pues, imponerse, de poderse reelegir. Ya lo veremos, ya por lo pronto fue aprobado. Ricardo Monreal, el coordinador de los diputados de Morena, pues aprobó esta reserva, esta propuesta de Sergio Gutiérrez Luna. Escuchemos a Ricardo Monreal.
5: Le puedo decir a la Asamblea que lo planteado aquí por el diputado Sergio Gutiérrez Luna es coincidente con el que está opinando. Quiero decirles además, quiero afirmarles además, quiero expresarles además que no me sumo al coro de despropósitos y ataques contra funcionarios jurisdiccionales o magistrados.
1: Empezó a surgir, empezó a salir esta iniciativa que fue aprobada, pero hubo oposición por parte de legisladores de Morena. No fue aprobada esta iniciativa, o no fue votada a favor, esta iniciativa de permitir a los actuales magistrados del Tribunal Electoral postularse en 2028 para una reelección. Fue rechazada esta propuesta por Olga Sánchez Cordero, por Sergio Mayer y por Alfonso Ramírez Cuellar. Alfonso Ramírez Cuellar, quien fue dirigente nacional de Morena, pues rechazó esto porque dijo que entonces estaba validando la reelección. Escuchemos cómo lo dijo Alfonso Ramírez Cuellar, diputado de Morena. Escuchemos.
6: Estamos ante la presencia de una reserva totalmente distinta, que puede generar una antinomia, porque tenemos un artículo constitucional que en la en nuestra Carta Magna, que dice ni más ni menos: los magistrados de la Sala Superior del Tribunal Electoral del Poder Judicial de la Federación duran 6 años de manera irrevocable. Y la reserva trastoca el contenido de este artículo constitucional. Por eso, amigas y amigos...
1: Y les valió finalmente la reforma al...

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1: ¿Cuántas veces, o mejor dicho, la liguilla? ¿Y cuántas veces Andrés Vaca iba a decir penal para el América?
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14: La mayoría para poder aprobar todas las iniciativas que en estos momentos estamos viendo como reforma, como reformas constitucionales. Y mientras eso pasaba en el Congreso, la telenovela de la imputación, del acoso, de la persecución en contra de la gobernadora de Chihuahua, Maru Campos, tenía un nuevo capítulo. Pero ahora sí, ya la protagonista asumió su rol en la obra. Maru Campos, gobernadora de Chihuahua, que durante las últimas horas se había denunciado o había declarado que se sentía perseguida política, que era una víctima del totalitarismo del gobierno federal, que la Fiscalía General de la República le quería imputar cualquier delito, el que sea, con tal de acusarla de ella, que había recibido el sábado pasado en el Palacio de Gobierno un citatorio y se había extrañado de que la cita fuera en Ciudad Juárez y no en la capital de Chihuahua, pues Maru Campos decidió, junto con el panismo nacional, ¿por qué no?, también hacer una obra. Y así como protagonista, la mandataria chihuahuense estuvo en la Ciudad de México. Sí, en las instalaciones centrales de la Fiscalía General de la República, Maru Campos estuvo acompañada por los dirigentes nacionales del PAN, Jorge Romero, los coordinadores parlamentarios en el Congreso, Ricardo Anaya del Senado y Elías Lisha de la Cámara de Diputados. Estuvieron también ahí presentes legisladores y hasta, pues, alcaldes de la Ciudad de México. Por ahí estuvo la alcaldesa de Cuauhtémoc, Alessandra Rojo.

0: de la Vega, el alcalde de Miguel Hidalgo, Mauricio Tabe, y cuanto panista pudo para salir en la foto, ahí estuvo acompañando a Maru Campos. La gobernadora de Chihuahua dio un mensaje antes de entrar a la fiscalía para declarar sobre una supuesta entrevista, como dijo la presidenta. Hasta el momento no se le ha cambiado su estatus jurídico. Fue entrevistada, no imputada, por esa investigación que se realiza por la presunta participación de 4 agentes de la CIA en un operativo que llevó al desmantelamiento de un narcolaboratorio en la Sierra de Chihuahua. Maru Campos, pues, dijo que ella se siente perseguida política y que buscará a la Fiscalía General de la República imputarle cualquier delito. ¿Cuál? El que se deje. Así lo dijo Maru Campos. Escuchemos.
1: Pues estoy aquí de frente con ustedes, como siempre lo he hecho. Hoy en México es desgraciadamente evidente el uso político de las instituciones federales. Y yo salgo el día de hoy a dar la cara porque tengo la dignidad para hacerlo. Yo hice mi trabajo. Defendí a las familias, defendí que esa droga no llegara a nuestros niños en forma de droga de adicción. Y mi gobierno ha colaborado sin reservas con la Fiscalía General de la República. Sin embargo, hace unos días y de manera muy extraña me citaron, y hay que decirlo con toda claridad. Se me cita bajo la simulación de ser un testigo, pero con la burda finalidad de fabricarme un caso y convertirme en inculpable. No guardaron las formas, no respetaron la ley, atropellaron la protección constitucional del cargo que los chihuahuenses me han conferido. Y mucho más allá de todo temor personal, hoy lamento y denuncio el autoritarismo, diría yo ya, totalitarismo al que todos estamos expuestos. Un totalitarismo que se permite violar la Constitución sin consecuencias y sin rubor alguno.
0: En las escalinatas de la Fiscalía General de la República, la gobernadora de Chihuahua de plano acusó al gobierno de Claudia Sheinbaum de estarse convirtiendo en un régimen totalitario, en donde se persigue por cualquier motivo a los adversarios. Escuchemos nuevamente a la gobernadora de Chihuahua.
2: Es indignante el doble rasero de este régimen morenista. Mientras a una gobernadora que sí da resultados la persigue con todo el peso del aparato del Estado, a los funcionarios de Sinaloa, acusados de nexos con el narcotráfico por autoridades extranjeras que piden su extradición, les dan impunidad absoluta. A ellos los cobijan, ustedes no saben muy bien, durante semanas. Mientras que a una servidora y al Estado de Chihuahua se le ataca directamente sin pruebas y con juicios que violan consistentemente mi presunción de inocencia. Hoy a mí me citan tramposamente para declarar, mientras a quienes tienen órdenes de aprehensión en Estados Unidos por vínculos con el narcotráfico, los invitan a tener entrevistas amigables. Que quede muy claro, no se trata de casos iguales, no es lo mismo. Por más que busque Morena y la 4T empacar cartones para cubrir sus crisis y sus vínculos con el crimen organizado, que están muertos de miedo por lo que viene para ellos, ellos están acorralados por la realidad que dolorosamente vive su Estado. A mí, en cambio, no me han acusado de nada formalmente, pero desde hace un mes están buscando cómo torcer la ley para perseguir.
0: Y por si no estaba politizado este asunto, que por cierto no hay que perder el ojo, el operativo fue exitoso, organizado y encabezado por un gobierno estatal, algo que no había pasado en el país. Todo aquel operativo en contra del crimen organizado, principalmente el narcotráfico, tiene que ser orquestado por el gobierno federal. Y los gobiernos estatales simplemente se han lavado las manos, han dicho, a mí no me corresponde, yo no me meto, y en este caso sí se metió. A lo mejor ahí Ahí radica el enojo del gobierno federal, aunque hubo participación de la Secretaría de la Defensa Nacional, estaban coordinados en Chihuahua y se desmanteló un narcolaboratorio. Quizá el único pero de ese operativo es que no se detuvo a nadie. Casualmente, un narcolaboratorio que implica una inversión muy, pero muy importante, estaba solo. No había nadie. No se detuvo a nadie y eso, pues, siempre es muy sospechoso, porque capaz que les dieron el pitazo y quienes estaban ahí operando, produciendo, trabajando, dirigiendo, pues simplemente emprendieron la huida. Pero como le digo, este asunto ya está más politizado que nada y seguramente será bandera electoral del 2027. El coordinador de los senadores del PAN, Ricardo Anaya, dijo que de plano este caso de la persecución en contra de la gobernadora de Chihuahua de extracción panista, Maru Campos, es un tema en el que se está dando a conocer el gobierno como protector de delincuentes y perseguidor de opositores. Escuchemos a Ricardo Anaya.
3: Estamos gobernados por un narcopartido que protege a los narcogobernadores y que ataca a la gobernadora valiente que desmantela narcolaboratorios fuera máscaras. No está sola la gobernadora de Chihuahua, y que le quede claro al régimen. O sea, lo que hoy tenemos que entender es que este es un día histórico. Hoy, 27 de mayo de 2026, la presencia de la gobernadora de Chihuahua aquí en las instalaciones de la Fiscalía General de la República pinta de cuerpo entero la realidad política nacional. En Sinaloa, un narcogobernador de Morena tiene orden de aprehensión acusado por un gran jurado, por una juez de Estados Unidos, y tiene ficha roja de Interpol, como dijo el dirigente nacional. Al país que vaya se le detiene. ¿Por qué? Porque el narcogobernador Rocha Moya pactó con el crimen organizado y le dio a los narcos el control de la policía y la fiscalía de su estado. Eso es Sinaloa. En Chihuahua, la gobernadora panista Maru Campos desmanteló un narcolaboratorio, no pacta con los criminales, les aplica todo el peso de la ley, está del lado de la gente y está en contra de los narcotraficantes.
0: Pues vaya evento político el que también se organizó el Partido Acción Nacional, me imagino, con la idea de si el gobierno lo está haciendo, ¿por qué nosotros no, no? Y ahí ven las fotografías hoy en los distintos medios de comunicación, en los periódicos, como todos los panistas junto con Maru Campos, pues están posando para la fotografía. Y algunos que dicen que esta acción que emprendió el gobierno federal en contra de la gobernadora de Chihuahua, pues le puede servir para convertirla ya en una figura nacional y poder quizá pensar hasta en una candidatura presidencial, ahora que el Partido Acción Nacional, aunque falta mucho tiempo, pues no se le ve algún candidato o candidata que pueda empezar a figurar en este ambiente. Pero después de toda esta maravilla, de todo este evento que se hizo, ¿qué cree? Pues finalmente Maru Campos no compareció, no respondió una sola pregunta, y es que entregó solamente un oficio en el que cuestionó la forma en la que fue citada en la Fiscalía General de la República. Maru Campos entregó un escrito en el que manifestó que no iba a rendir su testimonio porque el citatorio carece de fundamento. No comparezco para rendir entrevista en calidad de testigo, ni para sujetarme a acto de investigación alguno. Acudo para responder a un oficio que contiene un citatorio ambiguo, internamente incongruente y carente de la debida fundamentación y motivación. Así es que dígame usted si esto no ya es una pelea política entre las dos fuerzas políticas más importantes de México, la mayoritaria, que es la de la Cuarta Transformación, encabezada, le iba a decir que por Morena, pero no, encabezada por la presidenta de la República, y del otro lado, el partido de oposición, que si bien está bastante golpeado, pues es la segunda fuerza política de México, que es el Partido Acción Nacional. Y acostúmbrese, porque esto ya lo vamos a estar viviendo casi siempre, de aquí a la elección de 2027. Vamos a un corte y regresamos con más información.
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1: Ya provoca muchísimo embotellamiento y sobre todo porque los vehículos se quedan mucho tiempo ahí varados, no parados, se quedan muchísimo tiempo parados. Entonces, pues imagínese usted todo lo que está provocando y tarda uno mucho más tiempo en ir de un lado al otro. Así es que maneje usted con mucha precaución. La carretera, el asfalto se pone muy resbaladizo en estos momentos con la lluvia y maneje usted con muchísimo cuidado. Ya le decía, restan 14 días para la inauguración del Mundial de Fútbol del próximo 11 de junio en el Estadio Ciudad de México, otrora Estadio Azteca. El gobierno de la Ciudad de México creó el día de ayer una unidad especial para la seguridad de la zona aledaña al Zócalo capitalino. ¿Qué le van a cuidar? La verdad es que ¿qué le van a cuidar? Si está todo bloqueado, está tomado por los maestros disidentes y si no, siempre está tomado por alguien. Y bueno, ¿a poco esta unidad de la policía capitalina que va a cuidar al Zócalo capitalino y la zona aledaña al centro histórico va a quitar a los ambulantes? No, hombre, por favor, ¿a quién están engañando? A veces son eventos simplemente de relumbrón, para que salga ahí el agrupamiento muy bien peinadito y bañadito con la jefa de gobierno y decir, ahora sí, estamos todos cuidados y con un orden en el centro histórico. Mire, en el gobierno de la Ciudad de México, lamentablemente, en el gobierno de la Ciudad de México, al centro histórico le dicen el centro del caos. El centro histérico, le dicen, el centro de la Ciudad de México. Y me ha tocado escuchar a varios funcionarios que así le llaman al centro histórico, el centro histérico, debido a que no hay ley, ¿no? No hay orden, hay un ambulantaje tremendo, hay carteristas, bueno, ¿para qué decirle? Si usted viene al centro de la Ciudad de México, cuídese, sí se puede estar sin ningún problema, eso sí, puede usted visitarlo, ir a los restaurantes, caminar, pero ya sabe, con mucho cuidado, como se tiene el cuidado también en Roma, en París, en Londres, en las grandes capitales del mundo, donde hay carteristas, donde pues no camine usted de noche, no camine en lugares solos, pues esas son las recomendaciones que le hacen a cualquier turista en todo el mundo, pero en esta Ciudad de México sí llamó la atención que ayer se creara una unidad especial para seguridad en la zona aledaña al Zócalo. Pues bueno, bienvenido a toda presencia policíaca y ojalá que sí hagan su trabajo. Esta unidad de protección ciudadana del centro histórico, que va a operar en el área delimitada del eje 1 norte, avenida Circunvalación, Fray Servando, Izasaga, Arcos de Belén, Bucareli, Paseo de la Reforma, Avenida Hidalgo y el eje central. El grupo comenzó desde el día de ayer a reforzar el patrullaje en 20 cuadrantes del sector centro y Alameda, área que comprende unos 5 kilómetros cuadrados, donde están los lugares emblemáticos como el Zócalo, la Alameda Central, Bellas Artes, también Garibaldi, Valderas, Avenida Juárez, Barrio Chino, Lagunilla y Tepito. Lo conforman 686 elementos de la Secretaría de Seguridad Ciudadana, con 45 patrullas y un uniforme que se distingue por una chamarra color amarillo fluorescente. La jefa de gobierno de la Ciudad de México, Clara Brugada, aseguró que con este esquema se busca mejorar la reacción, reducir los delitos y recolectar datos sobre la incidencia. Así es que tendremos policía en el centro de la Ciudad de México, una policía especial para cuidar a turistas y habitantes de la Ciudad de México. Qué bueno y qué lástima que se haga todo de cara al Mundial, ¿no? Cuando tendría que ser algo pues ya permanente y se debió haber aplicado desde hace muchísimo tiempo, mayor seguridad en el centro porque es la zona comercial y turística por excelencia de la Ciudad de México y también de la República Mexicana. Pues bienvenida toda presencia policíaca aquí en la capital. Mientras más presencia policíaca tengamos, pues será mucho mejor. Ahora esperemos que no se dediquen a hacer otras cosas, porque ya sabemos que a veces algunos elementos, no todos, pero algunos elementos se desvían de su esencia, del objetivo de su trabajo. Y este jueves se aplica el programa Hoy No Circula de manera normal. No circulan los vehículos con engomado verde, terminación en sus placas 1 y 2, que no tengan los hologramas 0 y doble 0 del Valle de México. Nos vamos hasta NTR Guadalajara con mi compañera Nivia Cervantes. Adelante, Nivia, te escuchamos. Muy buenos días.
2: Guadalajara con Nivia Cervantes. Bueno, son las 7:39 desde esta perla tapatía. Te saludo con gusto y te comparto que tenemos una temperatura en este momento de 20 grados. La más baja fue de 18. La máxima prevista para hoy es de 34 y la estaremos enfrentando hacia las 4 de la tarde. Habrá algo de rachas de viento, sobre todo por la noche, que eso se agradece para ver si así alcanzamos a tener mejor noche. Luego que tendremos temperaturas de hasta 28 grados, 27, 28 grados a las 8 de la noche. Alberto, en otro de los temas, decirte que la Secretaría de Salud Jalisco confirmó el primer caso de infestación por gusano barrenador del ganado en la entidad. Esto se registró en el primer humano aquí en la entidad. Se trata de un hombre de 47 años de edad, es originario del municipio de Piguamo, quien por cercanía está siendo o cercanía domiciliaria está siendo atendido en Colima. Este paciente de 47 años es hombre, padece diabetes, tiene una situación de inmunodepresión, inmunosuprimido, es decir, que sus defensas están bajas y tiene una herida en una pierna, en la pierna izquierda, y fue la herida que quedó contaminada con miasis. El secretario de Salud aquí en el estado, Héctor Raúl Pérez Gómez, precisó que este es el único caso que se ha registrado en nuestra entidad. Los demás han sido en especies bovinas, de equinos y de caninos incluso. La autoridad sanitaria aquí en Jalisco indicó que aunque no se ha confirmado el origen exacto de esta infestación, se considera probable que haya existido contacto con ganado bovino. Luego de la detección de este caso, la dependencia precisa que ya se estableció un cerco sanitario tanto en humanos como en especies animales potencialmente involucradas, en coordinación con la Agencia de Sanidad, Inocuidad y Calidad Agroalimentaria y con el Servicio Nacional de Sanidad, Inocuidad y Calidad Agroalimentaria. Decirte, recordar, mejor dicho, sobre todo a la gente que nos sintoniza, Alberto, que nos favorece con su atención, que los síntomas más comunes de miasis incluyen fiebre, depresión, inapetencia, disminución en la producción láctea y ganancia de peso. Estos síntomas siempre, Alberto, están asociados a una herida preexistente en los animales afectados o en las personas. También decirte, Alberto, esta mañana que el Centro Médico Nacional de Occidente del IMSS ya habilitó también espacios ante casos o posibles contagios de ébola. Esto lo dio a conocer también el secretario de Salud aquí en la entidad, Héctor Raúl Pérez Gómez. Alberto, desde Jalisco la información. Muy buenos días.
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4: Hola, ¿qué tal? Te saludo desde Zacatecas con lo más destacado. Tenos fue el municipio del país con el menor porcentaje de población económicamente activa, con apenas 40.4% de acuerdo con los indicadores laborales para los municipios de México del INEGI. El reporte correspondiente al primer trimestre de 2025 y basado en la Encuesta Nacional de Ocupación y Empleo señala que el pueblo mágico se ubicó muy por debajo de la media nacional, la cual alcanzó 59.1%. En contraste, Oaxaca registró el porcentaje más alto de población económicamente activa con 77.7%. El informe también revela que en el occidente de Zacatecas destacan municipios con tasas de población económicamente activa en estrato bajo. Más de una tercera parte de los municipios se encuentran en esta situación. Además de Pinos, los municipios de Villanueva y Villa García reportaron niveles inferiores a la media nacional con 50.6 y 50% respectivamente. En más información, Zacatecas se ubicó entre los tres estados del país con mayor disminución en sus ingresos laborales entre el último trimestre de 2025 y el primero de 2026, de acuerdo con el reporte de pobreza laboral publicado por el INEGI. El informe, dado a conocer este miércoles, señala que las principales reducciones en el ingreso laboral se registraron en Colima, con una caída de 3.4%, Nuevo León con 3% y Zacatecas con 2.5%. A nivel nacional, el ingreso laboral real per cápita pasó de 3,468 pesos con 71 centavos durante el cuarto trimestre de 2025 a 3,653 pesos en el primer trimestre de 2026. En más información, La informalidad laboral que registra Zacatecas es reflejo del atraso en la economía estatal, advirtió José Luis Guardado Pérez, economista e investigador de la Universidad Autónoma de Zacatecas, luego de que el INEGI informó que en la entidad hay 396.610 personas trabajando en la informalidad. El especialista señaló que la situación debe preocupar, ya que se trata de trabajadores que no cuentan con prestaciones, fondo de retiro ni seguridad social. Guardado Pérez alertó que el problema se agrava debido a que Zacatecas mantiene un nivel de desempleo superior al promedio nacional. Además, aseguró que se han perdido empleos en todas las actividades económicas. Ante este panorama, consideró prioritario que los gobiernos estatal y federal impulsen políticas con inversión pública de alto impacto para atraer inversión privada. Advirtió que de no hacerlo, Zacatecas continuará en la inercia de atraso económico. Hasta aquí la información desde el estado de Zacatecas. Le invito a que continúe en Informativo NTR.
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5: El ataque armado que cobró la vida de dos personas se trató de una agresión directa y específica contra las víctimas. No es una constante en el centro de la ciudad, sentenció la Secretaría de Seguridad. El Pleno del Congreso del Estado de San Luis Potosí aprobó, por mayoría de votos, una polémica modificación a la reforma electoral en materia de paridad de género al 2033. La presidenta Claudia Sheinbaum explicó el próximo 31 de mayo se celebrará 8 años de la cuarta transformación en el país.
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1: Ahora no hay hasta el momento un delito, hasta el momento bien puesto, no se conoce. La Fiscalía General de la República, a través de su vocera, que lamentablemente es la presidenta de la República, dijo que a Maru Campos solamente se le quería entrevistar. Entonces, ¿para qué un juicio político si la Fiscalía solamente la está citando casi para invitarle un café?
2: Efectivamente, pues es que lo que quieren es distraer la atención de los temas importantes del país, Alberto. A ver, quiero decirte que hoy estamos en la Cámara de Diputados sesionando ahorita a esta hora y que la sesión arrancó ayer a las 9 de la mañana y no ha parado. Todavía tenemos un buen tramo de tiempo para sesionar. ¿Y qué se está aprobando aquí? Fíjate nada más, están aprobando cambios a la Constitución para que Morena pueda solicitar la anulación de elecciones por una nueva causal, la injerencia extranjera. Es decir, que cuando Morena crea que hubo información de parte de otros países, que fue comunicada por otros países, pues entonces ellos puedan solicitar la nulidad de las elecciones, evidentemente cuando no les convenga, cuando el resultado no les sea favorable. ¿Y a qué responde todo esto? Pues al miedo que tienen de lo que se va a empezar a saber después de que dos de los funcionarios de Rubén Rocha Moya se fueron a entregar a Estados Unidos. Iban a empezar a decir cosas. Y entonces esas cosas van a salir a la luz pública en México, se van a dar a conocer y van a reforzar esta información que nosotros hemos venido diciendo desde hace 7 años, de que Morena es un narcopartido y que gobiernan del brazo del crimen organizado. Entonces, pues ahora lo que quieren es una causal para que cuando no ganen, arrebaten.
1: Y por el otro lado, estábamos revisando la sesión que terminó ya pues en las primeras horas de este jueves sobre la reforma al Poder Judicial, y ya aplazaron la elección. Qué bueno, porque era una locura realizarla en el 2027, diputada, pero ¿cómo es que le dieron un premio a los magistrados que les autorizaron esa mayoría ficticia en la Cámara de Diputados? Entonces, ¿sí se puede la reelección en nuestro país?
2: De extraordinaria manera, casualmente le otorgan la reelección, la posibilidad de reelección a esos magistrados que le otorgaron justamente la mayoría ficticia a Morena, y que después de haber dado un debate de horas y horas hace un par de meses, cuando Morena se rasgó las vestiduras diciendo que no era posible la reelección en legisladores y en presidentes municipales y que eliminaron la posibilidad de la reelección. La reelección para ellos es mala en todo el mundo, menos en los magistrados del Tribunal Electoral. Entonces, esos fueron parte de los cambios que salieron de último minuto por parte de Morena, promovido por el diputado Sergio Gutiérrez Luna. Y aquí seguimos en la sesión. No ha terminado la sesión, todavía seguimos en el debate. Falta la reforma a la Ley de Medios de Impugnación, que pretende crear esta comisión, esta instancia burocrática, pues supuestamente para evitar los perfiles ligados al crimen organizado, pero pues evidentemente lo único que hacen es querer tapar el sol con un dedo porque el problema no se arregla.
1: Por último, diputada, seguramente estas iniciativas de ley, como la de la reforma al Poder Judicial y estas tres reformas en materia electoral, se van a aprobar, pues porque tienen esta aplastante mayoría que se impusieron en la Cuarta Transformación. Después de estas reformas, ¿qué nos esperan a los ciudadanos y sobre todo qué competencia electoral vamos a tener en el 2027 con elecciones que ustedes mismos han calificado reformas a modo para pues garantizar el triunfo de Morena y de la Cuarta Transformación, por lo menos en la Cámara de Diputados Federal, que es la que quizá les conviene más, debido a que si se pierde la mayoría, pues ya no podrían circular sus reformas constitucionales?
2: Pues por desgracia lo que nos espera es mucha incertidumbre institucional. Lo hemos advertido desde hace 7 años, ellos fueron carcomiendo la legalidad de las instituciones, la imparcialidad de las instituciones, han ido apropiándose de ellas, han ido cooptándolas, han ido colonizándolas, y hoy por desgracia pues el Instituto Electoral no es la excepción. Recordemos que fue hace un par de semanas cuando Morena, con su mayoría ficticia, pues aprueba la designación de la elección de unos nuevos consejeros del INE, y que señalamos aquí mismo en este recinto que, por ejemplo, uno de los consejeros electos, pues resulta que era el representante legal de la presidenta durante su campaña. Resulta que fue candidato de Morena. ¿Qué nivel de imparcialidad puede tener un consejero del INE que está altamente vinculado con el Ejecutivo Federal y que inclusive está vinculado con el partido político que gobierna? Y entonces ellos pretenden crear una comisión en esta reforma a la Ley de Medios de Impugnación que revise los perfiles de los candidatos y que diga si son idóneos o no, como si nosotros nos chupáramos el dedo y creyéramos que esta comisión va a ser tan imparcial que entonces van a revisar los perfiles de ellos. Sabemos que va a ser el uso faccioso otra vez de las instituciones y que los únicos que les van a ver peros, defectos, riesgos, pues son a los candidatos de la oposición. Y eso va a servir como un instrumento político para atizar durante las elecciones. ¿Qué nos resta a los ciudadanos? Pues seguir dando la batalla, no bajar la voz, seguir diciendo lo que está mal y pues evidentemente salir a ganar las elecciones el próximo 2027 para recuperar la Cámara de Diputados.
1: Sí, eso va a ser fundamental. Entonces, ya definitivo, en el 2028 la elección, la segunda elección de jueces y magistrados, esa ya es definitiva, ya fue aprobada en la Cámara de Diputados. Ustedes están a favor de esa posposición, pero finalmente dentro de todo lo que fue la reforma al Poder Judicial, ustedes se opusieron, ¿no?
2: A ver, nosotros la votamos en contra esta vez, ¿por qué? Pues porque no resuelve el problema de fondo, lo único que hace es patear el bote, porque lo que quieren es tiempo para perfeccionar sus trampas, no simplifica el proceso, perfecciona sus trampas. Y como se dieron cuenta que les era muy difícil operar acordeones tan grandes, pues entonces redujeron candidaturas para que fuera más fácil poder operar sus acordeones del malestar y poder tener jueces, ministros y magistrados a modo. Entonces, por supuesto que no podemos apoyar algo que de origen, que de fondo está mal. Y la elección judicial está mal, porque la elección judicial permitió que hoy tengamos a ministras que dicen, por ejemplo, que los niños que son por fecundación in vitro pues no son parte de la familia, o tenemos ministras que se van a doblar ropa al pleno de la Suprema Corte de Justicia de la Nación. Eso es lo que nos dejó la elección al Poder Judicial y los acordeones que repartió Morena para elegir a los que cabalmente cumplen con lo que López Obrador quería. 90% de lealtad, 10% de capacidad. Más, yo te diría que se fue corto. Yo creo que tienen un 98% de lealtad y 2% de capacidad.
1: Diputada Paulina Rubio, diputada del Partido Acción Nacional, te agradecemos como siempre tu amabilidad para pues platicar con la audiencia de Informativo NTR. Muchísimas gracias, diputada.
2: Gracias a ti, Alberto. Un saludo para todo tu auditorio y seguimos aquí en la Cámara de Diputados hasta terminar este periodo extraordinario.
1: Muchísimas gracias, diputada. Vamos a un corte y regresamos con más.
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15: Este trofeo ayer Holanda lo hizo, o Países Bajos hizo ya pues su convocatoria oficial. Y México, ¿qué pasa con la selección nacional mexicana? Sigue deshojando la margarita. Uno de los capitanes y sin duda titular en el ataque del Tri, salvo que por ahí Javier Aguirre no lo vea en condiciones. Se trata de Raúl Jiménez, y también anunció la selección nacional mexicana ayer la llegada de manera sorpresiva de César el Chino Huerta. Así es, el jugador quien se está recuperando de una pubitis o pubalgia y que no ha tenido minutos con el Anderlecht, ha tenido por ahí algunos minutos nada más, es decir, no es titular ni por mucho, no está en buen nivel. Sin embargo, Javier Aguirre lo llamó, lo convocó, y cuando parecía que ya estaba prácticamente descartado, hay una luz de esperanza que brilla sobre César Huerta, toda vez que el Chino podría colarse a la Copa del Mundo. ¿Será posible esto después de que no ha tenido o ha tenido muy pocos minutos con su equipo en Anderlecht en la Liga Belga? La selección mexicana informó el día de ayer que el volante del Anderlecht se incorporará al equipo en Pasadena, California, sede del juego ante Australia de este sábado. Lo mismo hará Raúl Jiménez, delantero del Fulham, quien se unirá al tricolor ya en territorio estadounidense el día de hoy, cuando la selección esté ya en la sede del encuentro. Recordar que hoy viaja a México, hoy habrá de hecho día de medios o rueda de prensa. Para cómo están los llamados de Javier Aguirre en el tricolor y sus declaraciones tipo que la lista sigue abierta, el hecho de llamar a Huerta no significa que vaya a ir al Mundial, pero ¿para qué lo llama? Ese es el meollo del asunto. ¿Llamas a un jugador para decirle que no va a ser convocado, o lo llamas para decirle que sí está convocado? El tiempo apremia. El lunes próximo se tiene que entregar ya la lista de 26 jugadores, y Javier Aguirre llama a un elemento que no ha tenido minutos y se une a esta larga lista de opciones como para ocupar los dos o el único lugar que queda, porque hay 25 jugadores, se quedaría uno, pero parece que Luis Chávez no estará del todo al 100%. Y Julián Araujo, también el lateral derecho del equipo del Celtic Glasgow, que se está recuperando de una dura lesión por ahí en, en el CAR, pero no podría estar en condiciones. Ya probó a Israel Reyes de lateral derecho y podría ser el elemento ideal para suplir a Jorge Sánchez o competirle a Jorge Sánchez en la lateral derecha. Lo de Richie Ledesma se ve cada vez más lejano, y lo de Charlie Rodríguez, ¿qué está pasando? Pero si llama al Chino Huerta, entonces, ¿qué estará pasando, no? Sobre todo porque el volante lleva apenas unos partidos de regreso en Bélgica, luego de más de medio año de estar fuera por dos operaciones de pubalgia. Sin embargo, Aguirre lo haya llamado para concentrarse en Pasadena obedece a que lo podría tener contemplado y de entrada quizás lo quiere ver físicamente para saber si está apto de cara al Mundial. Ya Javier Aguirre había señalado que la selección no es para recuperarse, no es un hospital de rehabilitación, sino van a estar los que estén físicamente aptos al 100%. Esto ya lo hizo el técnico de la selección con y con Gilberto Mora, también con Edson Álvarez y Luis Chávez en el juego ante Ghana del viernes pasado, de tal forma que el Chino se jugará su última oportunidad de ir al Mundial en el juego ante Australia, si es que ingresa, el cual por cierto le metió gol en un amistoso realizado en octubre de 2024, o sea que ya le marcó a los australianos el Chino Huerta. ¿Será que se alcanza a colar el Chino Huerta pese a tener pocos minutos? Javier Aguirre se sabe y se las da obviamente en este tipo de situaciones, es de dar sorpresas al final, ¿no? Recordar en el 2010 cuando llamó al Bofo, ¿no? De última instancia, llamó por ahí también al Venado Medina y a jugadores de las Chivas, Johnny Magallón, mundialistas, y esta situación, pues ahora de verdad no podría ser de otra manera, tratándose de Javier Aguirre en esta situación, ¿no? Así que pues la situación sigue ahí a la expectativa con esta situación de el Chino Huerta, ¿no? Ya se integró Orbelín Pineda, y bueno, pues ya los últimos dos en integrarse de Europa, pues serán este jueves tanto Raúl Jiménez como el Chino Huerta, ¿no? Y bueno, siguen la situación por ahí. Bien, en la Liga MX, pues ya se confirmó la estadía o se confirma que Joel Wiki se queda como técnico de Cruz Azul, ya lo dijo Víctor Velázquez, así que tendrá la oportunidad el técnico campeón del fútbol mexicano con 7 partidos dirigidos en el máximo circuito de continuar con el proyecto Cruz Azulino. Veremos ya arrancando, haciendo pretemporada, el equipo seguramente Cruz Azul podría reforzarse. Siempre ocurre esto con un equipo poderoso como la Máquina, y ahí veremos si Joel Wiki es capaz de llevar una vez más al equipo de Cruz Azul a la undécima Copa, ya trabajando desde un principio, ¿no? Porque recordar que llegó de bombero, llegó por ahí en lugar del Nicolás Larcamón, los astros le favorecieron, actuaciones arbitrales o decisiones arbitrales más bien que le favorecieron, y ahora veremos si todavía ya arrancando un torneo con Cruz Azul como técnico desde un principio, las cosas no son iguales, ¿eh? Porque el equipo mantiene una inercia y todo ello, y ahora veremos si le es redituable o le es positivo para Cruz Azul y cómo arranca el equipo. Tiene una buena base y veremos por ahí si resultan así las cosas. Bien, dentro de la Liga MX también, con las Chivas Rayadas del Guadalajara, están de vacaciones, es sabido, y bueno, se andan por ahí los rumores en este fútbol de estufa, pese a que va a pasar un mes de Mundial, de Copa del Mundo, pues ya los equipos se empiezan a armar, algunos regresarán a principios ya la siguiente semana, los que fueron eliminados en primera instancia del torneo estarán entrenando ya a partir de la siguiente semana en la pretemporada, y con Chivas hay rumores de posibles salidas, ¿no? El Guti, Eric Gutiérrez, que no participó en un solo minuto con las Chivas el torneo anterior, sería negociado ya para que busque equipo. El jugador de 30 años, ex capitán de las Chivas, no le interesa a Gaby Milito. El Tiva Sepúlveda también no tuvo minutos y podría emigrar. Se habla por ahí de la posibilidad de que Monterrey o Pumas sean la siguiente el siguiente destino del Tiva Sepúlveda. Miki Tapias también, que no dio el estirón. Pues hay detallitos de este defensa central por izquierda. Inclusive fue tanto la desconfianza de Milito a Miki Tapias, que prefirió arriesgarse y colocar a Brian el Cotorro González como central por izquierda, ante la ausencia de Dani Aguirre por derecha, y colocar allí a Castillo. Así a ese nivel estamos hablando de la desconfianza que tuvo en sus defensas centrales Gaby Milito, al dejar en la banca a Miki Tapias y al Tiva Sepúlveda en la liguilla inclusive. Y bueno, pues se habla también de la salida de otros elementos que no tuvieron actividad, como Leo Sepúlveda, ¿no? También, que podría quedar fuera, y la llegada de Diego Ochoa, que parece inminente porque no van a ser válida su opción de compra. Y bueno, pues ahí Chivas moviendo sus piezas en este fútbol de estufa. Milito, después de que se habla los rumores de que el equipo de Defensa y Justicia de Argentina lo quiere, ya Milito dijo: a ver, calmados, yo aquí voy a seguir, no hay nada ni nadie que me pueda mover de Chivas, por lo menos en el siguiente torneo, ¿no? Bien, hasta aquí la información de momento deportivo más importante de este jueves. Le deseo a la gente que tenga un excelente día, cuídese mucho, le invito a que siga con nosotros en el noticiero, porque más información no le cambie.
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16: Como cada semana, hace presencia aquí en Informativo NTR el diputado Ricardo Monreal, líder de la bancada de Morena en la Cámara de Diputados. Gracias por estar aquí, Ricardo. Hay muchos asuntos políticos y muchos temas vinculados con Morena. Escuchamos tu participación en el programa. Bienvenido, muy buenos días.
17: ¿Qué tal, Guillermo? Buen día y un saludo a todo tu auditorio. Desde hace varias horas nos encontramos reunidos en la Cámara de Diputados, Cámara de Origen, de varias iniciativas que envió la Presidenta de la República y otras suscritas por mí sobre la materia judicial.
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1: Será a partir del próximo 1 de junio que Mario García Valdés asuma oficialmente la titularidad de Sedeco. Por el momento ya comenzó a trabajar para atraer inversión extranjera y nacional. El gobernador Ricardo Gallardo anunció que su administración entregará una recompensa de 1,000,000 de pesos a quienes aporten información útil que permita localizar a personas desaparecidas. El alcalde Enrique Galindo dejó abierta la posibilidad de impulsar una nueva zona industrial en el norte de la capital potosina, como parte de la actualización del Programa Municipal de Desarrollo Urbano.
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1: Y cuando son las 8:34 tiempo del centro de México, ya de esta mañana, mañana de jueves 28 de mayo del año 2026, tenemos en la capital de la República Mexicana, en estos momentos 17 grados centígrados, y está nublado, hay algunas nubes, y nos pronostican lluvia, hay 5% de probabilidad de lluvia aquí en la Ciudad de México a partir de las 10 de la mañana, Si es que podría haber algún tipo de lluvia ligera durante todo el día, y ya sabe, por la tarde-noche, pues puede ser más intensa la lluvia, pero desde muy temprano se está informando podría haber algún tipo de registro de lluvia en la Ciudad de México. Oiga, y faltan 14 días, imagínese usted, 14 días ya para la inauguración del Mundial de Fútbol en el estadio, ahora se llama Estadio Ciudad de México, otrora Estadio Azteca. Y ya la jefa de gobierno de la Ciudad de México ha informado sobre, pues, la creación de un organismo, una corporación de policía que estará cuidando el centro histórico de la Ciudad de México. Un grupo, un agrupamiento de 686 elementos de la Secretaría de Seguridad Ciudadana, con 45 patrullas y un uniforme que se distingue por una chamarra color amarillo fluorescente, estará vigilando lugares emblemáticos del turismo como el Zócalo, la Alameda Central, Bellas Artes, Garibaldi, Valderas, Avenida Juárez, el Barrio Chino, Lagunilla y Tepito. Ahí estarán presentes estos policías. La jefa de gobierno de la Ciudad de México, Clara Brugada, aseguró que con este esquema se busca mejorar la reacción, reducir delitos y recolectar datos sobre incidencia delictiva. Escuchemos a la jefa de gobierno.
2: De construir condiciones de seguridad y vida pacífica en el centro histórico de la ciudad es gran prioridad para el gobierno. Por eso, el día de hoy presentamos ante ustedes el nuevo esquema de trabajo en el centro histórico. Ese esquema significa mando único de seguridad en el centro histórico. Mando único que garantice las condiciones para que esta zona del centro histórico no esté dividida, para que la responsabilidad de seguridad se disperse, sino haya un solo mando en todo el espacio geográfico del centro histórico. Este mando único consolida entonces una sola estrategia de seguridad para la ciudad en el centro histórico. Evita riesgos de duplicidad o de vacíos de responsabilidad en ciertas zonas, en ciertas calles. Y se garantiza respuesta inmediata ante la problemática de inseguridad que existiese aquí en el centro histórico.
1: Por cierto que ayer la jefa de gobierno sorprendió, y es que mostró un avance de este puente elevado, que es un parque elevado, allá encima de la estación del metro San Antonio Abad, una estructura que no se ha terminado. Pero el día de ayer en sus redes sociales, ya sabe que a veces se montan este tipo de imágenes, pues apareció ahí hasta con fuentes y con arbolitos, iluminado, como si ese puente ya estuviera terminado para ser utilizado. Llamó la atención este video, ¿eh? Mire, escuche usted cómo presentó el puente elevado, que es un parque que va a ser un centro de ocio para capitalinos y visitantes, allí muy cerca del centro de la Ciudad de México, pero que no está terminado, insisto, no está terminado, es una de las obras más atrasadas que tenemos, que se planearon para el Mundial de Fútbol, que comenzó hace 3 meses a construirse este plan, no obstante que se sabía desde hace 8 años que se iba a llevar a cabo aquí el Mundial, pero llamó la atención que ayer la jefa de gobierno presentara como si eso fuera el recorrido que está allá en Nueva York, muy cerca del Basel, que es una de las zonas pues más lujosas de Nueva York. Así de plano lo presenta la jefa de gobierno. Mire, escuche cómo lo presento.
2: lugar maravilloso, que es la calzada flotante de Tlalpan, que viene desde Pino Suárez y llega a Chabacano. Vean ustedes, aquí tiene unas hermosas fuentes.
3: Será un espacio para los peatones. Van a encontrar 170 nuevos árboles. También vamos a tener unas velarias.
2: Se trata de 2 kilómetros, vamos caminando. Y a la derecha, caminando, se va a llegar a la Universidad de las Artes. Tiene para peatones, tiene metro, tiene transporte público y tiene ciclovía. Todas las obras que estamos haciendo son obras permanentes. Eso de que son obras solo para el Mundial, no. Lo que provocó el Mundial solo fue acelerar las obras. Y esta obra se va a quedar para ti, para tu disfrute. Va a haber elevadores, va a ser un parque peatonal, un parque de disfrute, un parque verde, árboles acá arriba.
1: Pues bueno, ahí está la jefa de gobierno. Nos vamos hasta NTR Guadalajara con mi compañera Nivia Cervantes. Adelante, Nivia, te escuchamos.
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4: Alberto, cuando son las 8 de la mañana con 40 minutos, tenemos más información. Y es que en Jalisco los homicidios bajaron 50% entre septiembre del año 2024 y mayo de este año. Es decir, durante la gestión de la presidenta Claudia Sheinbaum. Esto lo dio a conocer el secretario de Seguridad y Protección Ciudadana, Omar García Harfuch, este miércoles durante la conferencia de prensa La Mañanera. Escuchamos al secretario de Seguridad, Omar García Harfuch.
5: En Jalisco, la reducción de 50% en homicidios en la entidad ha sido también resultado de esta estrategia sostenida y particularmente de golpes por parte de la Secretaría de la Defensa Nacional, de la Secretaría de Marina, a un grupo delictivo que opera en la zona, principal generador de violencia en esta entidad y en otros estados de la República. Entre diciembre del 2025 y a la fecha se han ejecutado operaciones estratégicas contra esta organización, destacando la detención de Armando N. Delta 1, considerado uno de los principales mandos del grupo, el abatimiento por parte del ejército de Rubén N., alias El Mencho, así como las capturas por parte de la Secretaría de Marina y de Defensa de Audías N., alias El Jardinero, responsable de la producción y tráfico de drogas, y de César Alejandro N., alias El Güero Conta, operador financiero y segundo al mando de esta estructura. Como parte de las acciones para debilitar redes de protección institucional vinculadas al crimen organizado, el 5 de febrero de este año fueron detenidos el presidente municipal de Tequila y 3 integrantes más de su gabinete relacionados con delitos de extorsión, delincuencia organizada y secuestro agravado.
4: Ahí la voz del secretario de Seguridad y Protección Ciudadana, Omar García Harfuch, refiriéndose a la situación en materia de seguridad en el estado de Jalisco en los últimos años. Alberto, la información, muy buenos días.
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6: ¿Qué tal? Te saludo desde Zacatecas con lo más destacado. La jueza federal Bárbara Valeria Rosa Fuentes negó la suspensión del incremento a la tarifa del transporte público dentro del juicio de amparo promovido por Ciudadanos. El juzgado primero de distrito del Poder Judicial de la Federación admitió el pasado 14 de mayo la demanda de amparo impulsada por el despacho del abogado Jean Lobis Gallegos Morillo. En el recurso se solicitaba la suspensión de los nuevos precios del pasaje mientras se resuelve el fondo del asunto, con el argumento de evitar una afectación económica a los usuarios. Durante la audiencia incidental celebrada el 26 de mayo, se desahogaron los informes de las autoridades señaladas como responsables, así como las pruebas y alegatos presentados por las partes involucradas, entre ellas los quejosos. En más información, la ruta 5 y 7 del transporte público en Zacatecas enfrentan complicaciones para mantenerse en operación debido a la falta de unidades y recursos económicos por parte de los concesionarios, informó el subsecretario del transporte Javier Reyes Romo. El funcionario detalló que la ruta 5 opera únicamente con entre 4 y 5 autobuses, mientras que la ruta 7 también trabaja con un número reducido de unidades, situación que calificó como difícil de sostener a largo plazo. Reyes Romo señaló que, aunque los concesionarios asumieron el compromiso de mantener el servicio, las condiciones no han sido sencillas. Explicó que uno de los principales problemas es que muchos concesionarios ya no cuentan con unidades disponibles debido a que algunas fueron vendidas y otras quedaron fuera de servicio por su antigüedad. En otros temas, de abril a mayo de este año, el Instituto Electoral del Estado de Zacatecas ha recibido 9 quejas de asuntos electorales. Es importante señalar que actualmente se tienen acumuladas 16 quejas que se tramitan a través del procedimiento ordinario sancionador, declaró Jorge Chiquito Díaz de León, secretario ejecutivo del Instituto Electoral del Estado de Zacatecas. Durante la sesión de este miércoles del Consejo General del Instituto, se aprobaron proyectos de actas correspondientes a enero, febrero y marzo de este año. Hasta aquí la información desde el estado de Zacatecas. La invito a que continúe en Informativo NTR.
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0: de hoy se va a llevar a cabo en el Senado de la República el periodo extraordinario de sesiones en donde se va a analizar primero la reforma judicial que ya fue aprobada por la Cámara de Diputados en las últimas horas y también se estará en espera de las reformas electorales. Se deben de aprobar estas reformas electorales antes del 31 de mayo debido a que la Constitución indica que toda modificación a las leyes electorales tienen que estar listas 3 meses antes de comenzar el periodo de elecciones, o sea, el proceso electoral que dará arranque el Instituto Nacional Electoral. No se sabe todavía si sería en septiembre o octubre, dependiendo de las labores que tenga el INE. Pero a ciencia cierta, se tiene que acabar pues de aprobar todas las reformas pues antes del 31 de mayo. Y esto implica que sean aprobadas primero en la Cámara de Diputados, cosa que ya pasó con la reforma judicial, que es finalmente una reforma electoral. Después ser aprobada en la Cámara de Senadores, que será pues quizá de manera más rápida, porque no se le modificaría nada al dictamen, y después tendría que ir a los congresos locales para que la mitad más uno sea aprobada y entonces se convierta ya en una reforma constitucional. Así también le pasará a las reformas electorales enviadas por la Presidencia de la República y también por el coordinador de los diputados de Morena, Ricardo Monreal. Tienen que ver la primera con la creación de una comisión de consejeros electorales que trabajará con pues el gabinete de seguridad para revisar las candidaturas que no tengan relación con el crimen organizado. También habrá otra reforma que podrá anular elecciones si se comprueba la intervención de un gobierno extranjero o de una fuerza extranjera en las elecciones, y otra más que tendría que ver con los sistemas de impugnación también para incrementar las nulidades de las elecciones si se encuentran irregularidades en los comicios. Así es que, pues bueno, habrá periodo extraordinario en el Senado de la República este jueves. Y dentro de este periodo extraordinario hay una tensión mediática bastante importante. Y es que desde que fue acusado por el juzgado sur de Nueva York y de la Agencia Antidrogas de los Estados Unidos, el senador de Morena, Enrique Insunza, pues no ha aparecido. Tal igual que Rubén Rocha Moya, gobernador con licencia de Sinaloa, solamente utilizan sus redes sociales y publican cada cosa. La verdad es que cada cosa es la que publican estos hombres que están identificados por las autoridades de los Estados Unidos por participar con el crimen organizado, principalmente con el cártel de Sinaloa. Pues bueno, si ahí está una convocatoria para todos los senadores, entonces Ricky Insunza debería de estar en el Senado de la República. No ha dicho hasta el momento, le digo como sea, siempre se comunica a través de su cuenta de X o de Twitter, antes se llamaba Twitter. Pues bueno, no ha publicado si estará presente este día en el Senado de la República. Su última publicación fue la del 26 de mayo, donde informó que acudió a la Fiscalía General de la República para pues responder a un citatorio que le hiciera la Fiscalía en torno a la investigación sobre estas acusaciones que le hace Estados Unidos sobre relación con el crimen organizado. Hasta el momento, la Secretaría de Seguridad y Protección Ciudadana, a cargo de Omar García Harfuch, ha informado que no hay un procedimiento abierto, o sea, no hay una investigación por narcotráfico, corrupción o complicidad en contra del senador, al igual que no hay una investigación en contra del gobernador con licencia. Veremos si Enrique Insunza acude, pues, al Senado de la República a este periodo extraordinario. Pero, ¿a quién le conviene en el gobierno que estos hombres señalados por Estados Unidos como cómplices del cártel de Sinaloa se mantengan sin tocarlo siquiera, acudiendo a la Fiscalía General de la República solamente a entrevistas y no para responder sobre estas acusaciones? Me parece que es muy grave que Estados Unidos acuse a una persona de cooperar, de una persona en el gobierno o en el poder legislativo de colaborar con el cártel de Sinaloa. Es algo muy, pero muy grave. Sin embargo, aquí se está defendiendo. La presidenta Claudia Sheinbaum, que ha emprendido la defensa de Rubén Rocha Moya, por lo menos en el ámbito mediático, ha dicho que no existe una sola prueba que incrimine a Rubén Rocha Moya. Y por ende, pues simplemente no se ha permitido que se investigue, que se detenga y que se extradite. Ya Rubén Rocha Moya informó que acudió a la Fiscalía General de la República a declarar que realmente, según la presidenta, fue solamente una convocatoria para una entrevista sobre estos temas. La presidenta Claudia Sheinbaum, eso sí, no quiso hablar sobre qué pasó en la Fiscalía con Rubén Rocha Moya y le pidió a la Fiscalía, que está encargada a Ernestina Godoy, que dé a conocer los detalles sobre esta presencia del gobernador con licencia de Sinaloa allá en la Fiscalía General de la República. Escuchemos a la presidenta Claudia Sheinbaum.
1: Pues le corresponde a la Fiscalía, no nos corresponde a nosotros. Es la Fiscalía quien tiene que informar sobre los procedimientos que están llevando a cabo. En todos los casos donde ellos participan, particularmente en este caso de Sinaloa y también el caso de Chihuahua, es la Fiscalía. Entonces, él fue a comparecer a la Fiscalía y la Fiscalía tiene que darle información, no nos corresponde a nosotros.
2: ¿No le comentaron nada en la mañana de ese tema?
1: No, nada en particular, nomás comentó, estuvo la Fiscal en la mañana, que creo que fueron 8 a declarar o algo así, o 7, no sé, 7 creo, ¿verdad? Pero le corresponde a la Fiscalía informar.
0: Oiga, y sigue sin esclarecerse bien, pues, ¿qué se le está siguiendo al gobernador Rubén Rocha Moya? Porque hoy parece que no tiene ningún procedimiento, no está investigado y no tiene tampoco ningún instrumento jurídico en su contra. Entonces, ¿por qué pidió licencia Rubén Rocha Moya al gobierno de Sinaloa? Hace unos días la presidenta Claudia Sheinbaum dijo que había una solicitud, obvio, así la conocemos, por parte de la justicia de los Estados Unidos para detener y extraditar a Rubén Rocha Moya. La presidenta había dicho, quizá confundida, que había una ficha roja de Interpol para detener a Rubén Rocha Moya. ¿Esto qué significa? Que en cualquier país del mundo podría ser detenido debido a los convenios que tiene México y Estados Unidos con todo el mundo, y para eso existe una policía internacional, por decirlo de alguna manera, que es Interpol, en donde no se podría detener, porque el gobierno mexicano tiene una protesta por esto, es en México, pero si va a Estados Unidos, si va a Guatemala, si va a Europa, o si va al Congo, Rubén Rocha Moya tendría que ser detenido una vez que es identificado. Sin embargo, ayer el secretario de Seguridad y Protección Ciudadana, Omar García Harfuch, informó que Rubén Rocha Moya no tiene una ficha roja lanzada por Estados Unidos a Interpol, y aseguró que hasta el momento tampoco tiene una orden de aprehensión. Solamente se ha solicitado en extradición a Rubén Rocha Moya por parte de las autoridades de los Estados Unidos. Un poco complicado la explicación de Omar García Harfuch, pero que nos dice que no hay nada en contra de Rubén Rocha Moya. Entonces me sigo preguntando por qué pidió licencia al gobierno de Sinaloa. Escuchemos a Omar García Harfuch.
3: Hay un proceso, una vez que hay una notificación roja, primero se pasa a Relaciones Exteriores, posteriormente se pasa a la Fiscalía General de la República, así es en todo el mundo, y de ahí se ve si procede o no. Igual cuando nosotros emitimos o tramitamos una ficha roja a través de la Fiscalía General de la República y solicitamos una extradición a Estados Unidos, por ejemplo, el Departamento de Justicia checa si es procedente o no. Es decir, no porque haya una ficha roja se puede detener a la persona.
2: Es decir, en México no aplica la ficha roja hasta este momento.
3: En todos lados se aplica la ficha roja. Lo que hay que emitir es una orden de aprehensión, digamos, con fines, una orden de detención con fines de extradición. Se confirma la ficha roja una vez que es emitida. Desconozco si la tiene por parte de la Fiscalía General de la República. Lo que tiene es la orden de detención en Estados Unidos.
0: Ya después de estas declaraciones, la Secretaría de Seguridad y Protección Ciudadana informó que no existe ninguna ficha roja en contra de Rubén Rocha Moya. La Secretaría de Seguridad y Protección Ciudadana, en una publicación en su cuenta de X, otrora Twitter, dijo que después de una solicitud de información a la Fiscalía General de la República y a otras instancias de seguridad, pues se confirmó que no existe una ficha roja por parte de alguna autoridad de los Estados Unidos para que Rubén Rocha Moya sea detenido por la Interpol. Insisto, entonces, ¿por qué pidió licencia Rubén Rocha Moya? Si no tiene nada si solamente fue un anuncio de la justicia de los Estados Unidos. Lo que sí tiene Rubén Rocha Moya es mucha protección por parte del gobierno federal. ¿Regresará Rubén Rocha Moya al gobierno de Sinaloa? No lo creo. La verdad es que no lo creo. Todo puede pasar, claro. Pero aunque no tenga ninguna investigación en México, y es más, lo traten como rey, no creo que llegue al gobierno de Sinaloa. Por lo menos, la acusación de Estados Unidos quitó a un hombre que fue señalado por el propio Mayo Zambada como una persona cercana a su círculo íntimo, a su círculo de amigos del cofundador del cártel de Sinaloa. Recuerde usted que en una carta escrita de puño y letra, Ismael El Mayo Zambada señaló que el día que fue secuestrado por un hijo de El Chapo Guzmán y llevado hacia los Estados Unidos, donde finalmente fue detenido, se iba a reunir con el gobernador de Sinaloa, Rubén Rocha Moya, y el entonces candidato electo del PRI para la Cámara de Diputados Federal, el doctor Cuen, quien fue asesinado durante esa noche. Ismael El Mayo Zambada, pues, señaló directamente a Rubén Rocha Moya, pero esto no fue suficiente para quitarlo del gobierno. Fue hasta que vino la denuncia y el anuncio de un juez del Distrito Sur de Nueva York y de la Agencia Antidrogas que señalaron al gobernador de Sinaloa como una persona relacionada con el cártel de Sinaloa, y entonces pues pidió licencia a la administración local. Pero por lo pronto no hay nada en México, ninguna investigación, y es más, si ya no se habla de él, sería mucho mejor para las propias autoridades. Vamos a ir a un corte y regresamos con más información.
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2: Y ahora pasamos con el segundo tiempo de todos los deportes y Óscar Orozco. Adelante, Óscar, te escuchamos nuevamente.
3: Buenos días, Beto, una vez más, un gusto saludarte a ti y a todo el auditorio de Informativo NTR. Continuamos con la información deportiva más importante de este jueves, con las selecciones que están ya listas para enfrentar dentro de 14 días que arranca la justa mundialista. Este evento deportivo, el más importante del año, Países Bajos anunció ya su lista de convocados y obviamente encabezados por su capitán y líder, el defensa de Liverpool de Inglaterra, nada más y nada menos que Van Dijk, así es, el estelar defensa neerlandés, encabeza la lista que dio a conocer Ronald Koeman el día de ayer. De los porteros está Verbruggen, Robs, Flecken, están los defensas, este también defensa central importante neerlandés del Arsenal, que va a disputar este fin de semana la final de Champions League, Timber. Luego está Van de Ven del Tottenham, Van Heek, luego Ato del Chelsea, Wiffer, Dumfries del Inter de Milán, jugadorazo, y Van Dijk y Ake del Manchester City. Entre los mediocampistas y delanteros está este estelar Gravenberg del Tottenham, también Cody Gakpo, jugadorazo también del Tottenham, luego Reinders del Manchester City, Frenkie de Jong del Barça, Malen de la Roma, Kluivert, Somerville del West Ham recién descendido, el otro jugador Timber del Marsella, Brobe, Lang, Koppermans de la Juve, Thiel, Memphis Depay estará listo ahí del Corinthians, De Ron y Wenhorst estará también ahí presente. Así que una lista con jugadores interesantes. Holanda se perfila para encarar esta competencia. No es favorita del todo, pero siempre es un equipo serio, un equipo importante, sin duda. Holanda o Países Bajos, dirigidos por, una vez más, por Ronald Koeman, ¿no? Así que bueno, pues ya un viejo conocido, una vez más vuelve a estar ahí Ronald Koeman. Bien, por otra parte, se disputó ayer la final de la tercera división de Europa, este torneo importante de clubes, de la Conference League, y bueno, pues no pudo el Rayo Vallecano hacer el milagro, la hazaña para poner felices al fútbol español, pero en particular a la colonia o al barrio de Vallecas, allí en Madrid. Perdió 1-0 ante el Crystal Palace. Mateta metió el gol al 50, suficiente para que el equipo inglés se alzara con la victoria y así coronara este año con un triunfo. El Crystal Palace terminó en el lugar número 15, pero su buena actuación en este torneo, en la Conference League, le permite ganarlo y avanzar de manera directa a la fase de grupos de la Europa League, que es la segunda división. Así que ya un pasito adelante para el Crystal Palace, un equipo que siempre está peleando por no descender. Ahora se alejó de esta posibilidad y gana la Conference League. El Rayo Vallecano, pues se le quitó la ilusión, se le acabó el sueño al equipo español con este resultado. Y bueno, pues a pensar en lo que sigue, porque bueno, en la Conference League hay equipos que ni siquiera alcanzaron a llegar a esta etapa. Caso muy concreto del Chelsea, que ni siquiera alcanzó a llegar a la Conference League, y los equipos españoles, ingleses, siguen dominando las competencias europeas. La Europa League la ganó el Aston Villa, y también ya tiene su lugar asegurado en la fase de grupos de la Champions League. Y de por sí ya lo tenía al quedar en los primeros 5 lugares en la posición después de 38 fechas. Y así el Aston Villa ganó esta copa, la Europa League, la gana la Conference League el Crystal Palace, y el Arsenal podría pasado mañana coronarse ante el PSG. Así que la Liga, la Premier League, dominando las competencias europeas, por lo pronto ya ganó dos y tiene posibilidades de ganar la más grande, la más importante, la orejona, la Champions League, ante el PSG. Se ve difícil porque el Paris Saint-Germain va que vuela por el bicampeonato, ha tenido una actuación realmente memorable, así que bueno, hay que esperar qué ocurre. Por lo pronto gana el Crystal Palace la Conference League y España pues llora esta situación, ¿no? Ni hablar. Bien, este día se va a llevar a cabo el juego 6 de la final de la Conferencia del Oeste en la NBA, el mejor básquetbol del planeta, entre el Thunder de Oklahoma visitando a los Spurs de San Antonio. Un duelo, una serie que ha sido muy pareja. Ambos están llegando ya al sexto juego de esta serie. Hoy en Texas, allá en San Antonio, los Spurs, si ganan, obligarían y forzarían a un séptimo juego, ya que la serie ha estado muy pareja, sobre todo en la condición de local la puede aprovechar el equipo de San Antonio, que tienen a Wembanyama, el francés, como su pilar, su jugador más importante. Por cierto, el día de ayer la NBA amonestó a Víctor Wembanyama, este francés joven, por infringir las normas de acceso de los medios de comunicación después de que este no hablara con los periodistas tras la derrota de los Spurs de San Antonio en el quinto partido de la serie, según informó una cadena de Estados Unidos. Tras la derrota de los Spurs por 127-114 ante Oklahoma, resultado que dejó a San Antonio con la desventaja ya mencionada de 3-2 abajo, un portavoz del equipo comunicó que Wembanyama no estaría disponible para hablar con la prensa. El portavoz hizo este anuncio aproximadamente una hora después de que el entrenador de los Spurs, Mitch Johnson, hiciera declaraciones sobre la derrota. El martes, Wembanyama se vio limitado a anotar solo 20 puntos con una efectividad de 4 de 15 en sus lanzamientos de campo. De ahí la pobreza ofensiva del equipo de San Antonio. Capturó un solo rebote durante la primera mitad del encuentro, cifra que igualó su registro más bajo de rebotes en solo una sola mitad durante los playoffs. Así que pues vale, fue a Wembanyama, y pues ahí está el resultado de derrota para su equipo, ¿no? Así que bueno, pues van a tener que el día de hoy San Antonio tendrá que recuperar la mejor versión de Wembanyama para poder competir a este equipo del Thunder de Oklahoma, quien sale como favorito para llevarse la serie y obviamente obtener el bicampeonato, aunque los Knicks de Nueva York, pues veremos qué cara muestra el equipo de los Knicks, campeones de la Conferencia del Este, esperan rival, Thunder o San Antonio. Si hoy gana el Thunder de Oklahoma con Gilgeous Alexander, Gilgeous Alexander, MVP, uno de los mejores jugadores de la NBA hoy en día. Y bueno, pues espera que si hoy tiene una buena noche este gran jugador, pues ya el Thunder de Oklahoma pase a la final por el título, por el trofeo Larry O'Brien, enfrentando a los Knicks de Nueva York. Hoy se decide si hay séptimo juego o ya se acaba la serie a favor del Thunder de Oklahoma. Bien, continuando con temas de la NBA, los Lakers de Los Ángeles informaron que más de una docena de empleados serían despedidos como parte de una reorganización bajo el nuevo liderazgo de la franquicia, según reveló a una cadena de televisión una fuente familiarizada con la situación. La venta de los Lakers al empresario Mark Walter, valorada en 10 mil millones de dólares, fue aprobada por la Junta de Gobernadores de la NBA en octubre, después de que el equipo hubiera sido propiedad de la familia Bass durante casi 50 años. La franquicia ya ha experimentado cambios significativos en el área administrativa durante los últimos meses. Lon Rosen fue contratado como presidente de operaciones comerciales en sustitución del veterano presidente Tim Harris. Michael Spetner fue contratado como director de estrategia y crecimiento y Ryan Cantor fue contratado como vicepresidente de alianzas globales. Los despidos del miércoles afectaron a varios departamentos, incluidos los de marketing, comunicaciones del equipo, contenido del equipo y alianzas corporativas. Mientras el área administrativa se somete a una reestructuración, los Lakers han continuado expandiéndose en el ámbito deportivo. Tony Bennett, dos veces ganador del premio al entrenador del año Naismith y entrenador campeón de la NCAA en la Universidad de Virginia, fue contratado por el presidente de operaciones de baloncesto y gerente general de los Lakers, Rob Pelinka, para desempeñarse como consultor y asesor de draft. Así que bueno, siguen los movimientos. Esta semana el equipo contrató a Rohan Ramadas como su nuevo gerente general adjunto de estrategia y sistema de datos. Pues ahí están los Lakers buscando recuperar el protagonismo. Lo de LeBron James, aún no se sabe qué va a pasar con el jugador veterano. Parece que se quedaría en el equipo angelino. Bien, en el Roland Garros hubo sorpresas en la rama femenil el día de ayer, con la eliminación de la segunda sembrada de este torneo. Así es, causó sorpresa que Rybakina, la número 2, quedó eliminada ante Starodubtseva de Ucrania, 3-6, 6-1 y 7-6. Así que Julia derrotó a Rybakina, la segunda sembrada en este torneo. Así que bueno, pues siguen las sorpresas. Svitolina avanzó también. Perdió Ostapenko y bueno, pues Swiatek sí avanzó, y el día de hoy estará Naomi Osaka en escena en la segunda ronda. Iva Jovic también por ahí, Schneider, que eliminó a Renatita Sarasúa. Luego Coco Gauff también tendrá actividad hoy este día. También por ahí estará Sabalenka, la número uno del mundo. La rama femenil, después del desastre que fue Nadine Medvedev en esta ronda, donde fue eliminado en la primera ronda, ya en la segunda ronda se están disputando los partidos. Este jueves habrá actividad también con Flavio Cobolli ante Xi Jinping de China. Yannick Sinner están enfrentando a Juan Manuel Cerundolo de Argentina, el número uno del mundo. Así que bueno, también estará por ahí Tsitsipas contra Arnaldi, Ben Shelton contra Rafael Collignon. Y bueno, pues ahí está Félix Auger-Aliassime en la segunda ronda contra Román Andrés Burruchaga. Serán los duelos de este jueves. El día ya de mañana, viernes, arrancará ya la tercera ronda. Casper Ruud contra Tommy Paul. Alex de Minaur contra Menzik. Serán los duelos más atractivos. A Alexander Zverev contra Quentin Halys de Francia. Y John Novak Djokovic contra Joao Fonseca, el brasileño. Veremos hasta dónde le alcanza al serbio en este Roland Garros, en el torneo de tierra batida. Hasta aquí la información deportiva más importante de este jueves. Les saludo a la gente, que tenga un excelente día. Cuídense mucho. Le invito a que siga con nosotros en el noticiero, porque más información no le cambie.
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0: México ya hizo una nueva estimación del crecimiento de la economía y lo redujo de 1.1% en su PIB. Bueno, tenía 1.6 de previsión, pero el día de ayer ya lo bajó a 1.1%. Algo que nos indica que si salen mal las cosas en la cuestión de la revisión del Tratado Comercial de Norteamérica, entonces estaríamos muy mal y tendríamos un futuro inmediato muy malo en materia de comercio. Aranceles y un bloqueo importante de las exportaciones mexicanas hacia los Estados Unidos. Diputado, te saludo con muchísimo gusto.
1: Hola, Alberto, muy buenos días. Contento de estar contigo, con todo tu auditorio. Como bien mencionas, el día de ayer se instaló ya la Comisión Especial de Seguimiento al T-MEC desde la Cámara de Diputados. Me parece que llega en un momento, pues ya un poco tarde, pero celebramos que se haya hecho, porque desde la Cámara de Diputados me parece que tenemos que darle un correcto seguimiento a las negociaciones, ya que de ahí se derivarán los diversos cambios necesarios que se tengan que hacer a la legislación mexicana en todas las materias que contempla este tratado de México, Estados Unidos y Canadá. Y se da en un ambiente político tenso, en relaciones bilaterales que han sufrido conflictos durante los últimos al menos 2 años desde la llegada del presidente Donald Trump y de la llegada de la presidenta Claudia Sheinbaum, en un ambiente donde hay señalamientos claros por parte del gobierno de Estados Unidos de injerencia del narcotráfico en el gobierno mexicano. Y esto pues ha venido a recrudecer la relación comercial, y esto ha derivado incluso en los aranceles que México tiene impuestos desde los Estados Unidos, y lo ha dicho el presidente Donald Trump, que los aranceles para el caso específico de México son por el tema del narcotráfico y el tema de migración. Entonces, pues daremos seguimiento, como bien mencionas, y esto también se da en un ambiente interno en nuestro país, de un mal manejo de la economía, de las finanzas públicas, en donde bien mencionas que ahora el Banco de México reduce la expectativa de crecimiento del PIB nacional. Hay que decir que este PIB nacional durante los últimos años apenas ha tenido un 0.8% de crecimiento, es decir, ni siquiera hemos llegado a un punto porcentual de crecimiento anual, y hay que decir también que en el primer trimestre de este año incluso se redujo 0.6%, es decir, un poco más de medio punto, para estar en 0.2 en el primer trimestre del año 2026. Hay que mencionar y destacar que la Secretaría de Hacienda nos había dicho apenas en la aprobación del presupuesto y en los precriterios que envió en el mes de febrero que creceríamos un 3%, muy alejado de la realidad. Hoy la expectativa apenas tal vez llegue a un punto.
0: Diputado, hemos visto que está muy callada la negociación. Entiendo que las negociaciones comerciales así son, ¿no? No tendrían que ser tan llamativas, debido a que se está negociando, se está diciendo aquí tú, aquí yo. Pero cuando Donald Trump puede entrar y romper todo, entonces, ¿qué tipo de negociación lleva el gobierno mexicano? Está muy centralizado en la persona de Marcelo Ebrard. Sí hay coordinación de cámaras industriales, por ejemplo, sectores productivos, y ahora la Cámara de Diputados y el Congreso, pero realmente hay buenas expectativas para una negociación. Ya hasta se habla de que cada año se estaría renegociando o revisando el tratado comercial, lo que lo podría poner mucha incertidumbre. No me imagino a un exportador que lleva muchos años exportando a Estados Unidos y que le digan, es que ahora lo vamos a revisar cada año, entonces no puedo hacer unas perspectivas a largo plazo de mis productos, y eso sería lamentable, diputado.
1: Justo como lo mencionas, la renegociación de este tratado tiene algunas aristas que tenemos que destacar para que nos escuche el auditorio. Cuando se firmó en el año 2020 que se ratifica este acuerdo, se suscribió para que tuviera una vigencia de 16 años forzosa, es decir, que hasta el 2036. Pero se pactó también, iba a haber revisiones cada 6 años. Se cumplen justo esos 6 años en este mes de julio, y es cuando empiezan precisamente después de las mesas de consulta, ahora con las rondas que se han anunciado, 3 rondas de negociación que se han anunciado, que empiezan

0: justo el día de hoy con la comitiva que llega de Estados Unidos, del Departamento Comercial de Comercio de Estados Unidos, que hoy estará reunida con las autoridades de México, empieza esta renegociación. ¿Qué es lo que puede pasar? Que no haya tal vez un acuerdo, lo cual obligaría, como bien mencionas, a una revisión anual, año con año. De aquí a que llegamos al 2036, se tendría que estar renegociando, y eso crearía un ambiente de incertidumbre con una magnitud exorbitante que no podría de alguna manera sostener certezas e inversiones en un grado de incertidumbre y volatilidad que esté sujeta a un año. Ahora bien, si llegamos al acuerdo correspondiente, se renegocia entonces el tratado y se iría durante, se prolongaría 16 años más. Es decir, que si logramos esta renegociación en este año, el tratado se extiende hasta el año 2042. Eso podría provocar un ambiente de mayor certidumbre, de una mejor negociación, de un mejor ambiente de inversiones. Pero tenemos encima, y hay que decirlo para todo el auditorio, un clima de rareza que se ha generado al interior de nuestro propio país, con iniciativas que han provocado incertidumbre, incredulidad. De nosotros como socios de México ha provocado pues obviamente incertidumbre. ¿Cuáles son estas iniciativas? Pues obviamente la reforma judicial y obviamente muchas otras barreras arancelarias, más bien barreras comerciales, no arancelarias, que se han provocado con los cambios, por ejemplo, de la ley aduanera y muchas otras que han, la energética también, por ejemplo, que han venido a enrarecer este clima de negociación.
1: Y creo que es precisamente un mal mensaje que se puede estar enviando, no al gobierno de los Estados Unidos, que ese ya tiene varios malos mensajes que se envían con lo de Rubén Rocha Moya, pero sí a inversionistas extranjeros, porque en estos momentos allí en el Congreso de la Unión se están cambiando las leyes por mayoriteo, sin escuchar ningún tipo de argumento que pudiera afectar a la democracia de nuestro país. Bueno, ya se confirmó que va a haber elección de jueces y magistrados del mismo estilo del 2024, algo que fue señalado por sectores productivos internacionales, gobiernos extranjeros incluido Estados Unidos, como una mala señal para las inversiones, pero parece que el régimen no entiende, diputado.
0: Justo, llegan en un muy mal momento este periodo extraordinario por esta necedad ideológica del régimen de este gobierno. Llegan en el momento justo que se está llevando a cabo la renegociación del tratado. Se acaba de aprobar, como bien mencionas, en la madrugada, y seguimos aquí en sesión maratónica de más de 24 horas que hemos estado aquí enclaustrados. Se aprobó pues únicamente la prolongación de la reforma judicial. Se les fue la oportunidad a este gobierno y a Morena de poder haber cambiado esa reforma lesiva que ha provocado incertidumbre en las inversiones, que ha provocado incertidumbre y certeza jurídica para las inversiones, esta pérdida de independencia del Poder Judicial a través de los métodos que ha impuesto este gobierno. Y también se acaba de aprobar hace apenas unos minutos una iniciativa que modifica el artículo 41, que impone supuestamente una metodología de no injerencia de gobiernos extranjeros en las elecciones de nuestro país. Obviamente, una iniciativa que tiene nombre y apellido, en donde pretenden que el gobierno de Estados Unidos no pueda influir en nuestro país, pero se olvidan claramente de que la clara injerencia en las elecciones precisamente viene del narcotráfico. Y entonces se dan muy malos mensajes a nuestro principal socio comercial, y llegamos a una mesa de negociación en donde vamos a tener desventajas claras, y bueno, pues esperemos que por el bien de millones de empleos, de millones de unidades económicas, pymes, medianas, pequeñas empresas, se pueda lograr esta renegociación, porque lo que está poniendo en riesgo este gobierno es precisamente la vida económica y el futuro de nuestro país.
1: Por último, diputado, ¿cuándo tiene que terminarse esta revisión del tratado comercial? ¿Hay una fecha límite? Porque hoy nos estamos amaneciendo diciendo que pues el secretario de Economía dice no hay prisa, se puede alargar más allá del mes de junio. ¿Hay un momento fatal o se puede llevar esto pues todo el año estarse revisando?
0: Se ha pactado hasta el momento la negociación en tres rondas. Empieza el día de hoy la primera, 28 y 29 de mayo. Entiendo, los temas principales serán los aranceles y las reglas de origen, sobre todo en materia automotriz y de la industria del acero. Y después iremos al mes de julio, a mitades de julio, en donde todo indica que será ahora en sede de los Estados Unidos para revisar los demás temas. Llegaremos al mes de julio en la tercera y última ronda que hasta el día de hoy se ha pactado. Lo que entendemos entonces de esto que se ha pactado al día de hoy es que las rondas, como se ha informado, llegarán al mes de julio. Entendemos que el mes de julio tendría que ser el momento en que se llegue a la renegociación, o bien no encontrar ese consenso e irnos entonces al plazo forzoso del año 2036, pero con revisiones anuales. Si en alguno de esos años posteriores de revisiones anuales llegamos nuevamente a un consenso, se podría volver a revalidar el tratado.
1: Híjole, pues ojalá sea muy rápido y no venga por ahí una declaración del presidente de los Estados Unidos o la imposición de algo, de algún arancel, que ya lo hizo desde que llegó al gobierno. Ya rompió de por sí el Tratado Comercial de Norteamérica con esos aranceles. Veremos y ahí estaremos muy pendiente y solicitándote como siempre información y tus comentarios, diputado. Por lo pronto yo te agradezco muchísimo que hayas estado con nosotros. Fue el diputado federal por el PAN, Héctor Saúl Téllez. Muchísimas gracias, diputado.
0: Un saludo para todo el auditorio. Muchas gracias. Hasta luego.
1: Al contrario, diputado, muchísimas gracias a ti. Vamos a un corte y regresamos con más información.
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1: El 28 de mayo le informo. La Secretaría de Salud Federal notificó el primer caso humano de miasis causado por la infección del gusano barrenador aquí en la Ciudad de México. Según el último reporte epidemiológico, el número de casos en humanos en el país se ha duplicado en menos de 5 meses y ya se han registrado 2 defunciones. De abril a diciembre de 2025 se registraron 117 casos, mientras que de enero a mayo de este año ya van 235 casos. Es decir, desde abril de 2025 a la fecha, se han registrado hasta el momento 352 personas infectadas por el gusano barrenador. El Servicio de Transportes Eléctricos informó que desde este día, 28 de mayo, y al 3 de junio, el servicio del tren ligero operará únicamente de Xochimilco a Ciudad Jardín debido a obras de ampliación en la terminal tasqueña. La suspensión parcial del servicio obedece a la colocación de un nuevo juego de cambio de vías y trabajos de ajustes en la Caterian, que parte de la modernización de la terminal tasqueña del tren ligero llamado el Ajolote. Para trasladar a los usuarios entre Ciudad Jardín y Tasqueña, se habilitará un servicio gratuito de apoyo con unidades de la red de transporte de pasajeros. El Congreso de la Ciudad de México aprobó reformas al Código Penal para tipificar el delito de guachicoleo de agua y sancionar con hasta 12 años de prisión a quien extraiga, comercialice y aproveche ilegalmente este recurso hídrico. La legislación busca cerrar vacíos legales y dotar a las autoridades de herramientas para perseguir una práctica que opera mediante tomas clandestinas y redes irregulares. La reforma establece sanciones para quienes sustraigan, exploten, transporten o comercialicen agua alterando infraestructura hidráulica sin autorización, con pena de 6 a 10 años de prisión y multas que van de los 11.700 pesos hasta los 58.600 pesos. La presidenta Claudia Sheinbaum presentó su declaración patrimonial y de intereses en la modalidad de modificación correspondiente a 2026. Ya sabe, todos los servidores públicos, ojo, todos los servidores públicos tienen que presentar su actualización de declaración patrimonial y de intereses hasta el 31 de mayo, que es el plazo legal para que se haga este trámite. De acuerdo con el documento registrado ante la Secretaría Anticorrupción y Buen Gobierno, la mandataria reportó un ingreso anual neto de 1.791.441 pesos, de los cuales 1.790.000 corresponden a su remuneración anual neta por su cargo público, por conceptos de sueldos, compensaciones, bonos, aguinaldos y otras prestaciones ya descontados los impuestos. La Asociación Sindical de Sobrecargos de Aviación de México emplazó un posible estallamiento de huelga en Aeroméxico para el primer minuto del lunes 1 de junio. Durante la asamblea permanente se señaló que se mantienen negociaciones para la revisión contractual y salarial de este año. Las partes continúan en mesas de trabajo ante las autoridades laborales buscando un acuerdo sobre las demandas de los sobrecargos. Sin embargo, el gremio dijo que hasta el momento no se cuenta con una propuesta que responda satisfactoriamente a sus exigencias que puedan ser sometidas a votación. La presidenta de México, Claudia Sheinbaum Pardo, envió al Senado de la República 4 nombramientos diplomáticos y de política exterior para su ratificación. Así lo informó la Secretaría de Relaciones Exteriores. Las propuestas incluyen a 2 mujeres y 2 hombres, de los cuales 3 forman parte del Servicio Exterior Mexicano. El gobierno propuso a Roberto Laceri Montaño como embajador de México en los Estados Unidos. Actualmente dirige Nacional Financiera y Bancomext. En el pasado fue jefe de la oficina de coordinación del titular de Hacienda y ocupó diversos cargos en esa dependencia, entre ellos director general de capacitación y director general de deuda pública, un perfil netamente económico para estos momentos donde se está llevando a cabo la revisión del Tratado Comercial de Norteamérica. Es en estos momentos el interés mayúsculo que tiene el gobierno para su relación con los Estados Unidos y por eso se propone como nuevo embajador a Roberto Laceri, quien sustituirá a Esteban Moctezuma Barragán, que según la presidenta se va a incluir en algún área del gobierno federal. La Secretaría de Relaciones Exteriores señaló que todos los propuestos tendrán la encomienda de defender los intereses nacionales y brindar atención cercana a las comunidades mexicanas en el exterior. El Banco de México redujo su previsión de crecimiento del Producto Interno Bruto para 2026 a 1.1%, frente a 1.6% que estimaba en su informe anterior, tras registrar en el primer trimestre del año una contracción más pronunciada de lo esperado, así lo revela el informe enero-marzo. La revisión, señala el documento, responde al desempeño de la economía en los primeros meses del año, que al banco califica de considerablemente más débil de lo esperado. Y en información internacional, Estados Unidos derribó este jueves 4 drones de Irán y bombardeó una instalación terrestre en ese país, lo que provocó represalias de Teherán contra una base militar de Washington en un nuevo fuego cruzado que hace peligrar aún más las negociaciones de acuerdo que ataje al conflicto. Estas hostilidades son las más graves desde un alto al fuego entre las partes en que entró en vigor el 8 de abril. Y autoridades de Uganda ordenaron el cierre de su frontera con la República Democrática del Congo, donde los casos sospechosos de un tipo raro de ébola están aumentando, luego de que se confirmara casos en el país, después de que trabajadores de salud de Uganda se vieran expuestos a la enfermedad a través de pacientes en el Congo. El número de casos sospechosos de ébola en el este del Congo se acerca a 1,000, con al menos 220 muertes por sospecha de ébola. Se informa también que los casos de contagio sospechosos de ébola en el Congo podrían llegar hasta 3,000 posibles contactos. Vaya crisis la que se vive allá en el Congo. Nos vamos hasta NTR Guadalajara con mi compañera Nivia Cervantes. Adelante, Nivia, te escuchamos nuevamente.
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3: Alberto, cuando son las 9 de la mañana con 40 minutos desde esta perla tapatía, te comparto información, decirte que, bueno, ya hablaba el diputado Héctor Saúl Téllez López de estas conversaciones del Tratado de Libre Comercio. Bueno, decirte que estas, que se van a extender hasta el mes de julio, pues mantienen en incertidumbre a los empresarios de tanto de México como de Estados Unidos, y por ello, el American Chamber de México y sus capítulos regionales, incluido Guadalajara, están realmente preocupados. Señalan que como interlocutor dentro del proceso de revisión del tratado, la organización planteó 4 objetivos de estas negociaciones, Alberto. El primero tiene que ver con reindustrializar Norteamérica, mientras que los demás se relacionan con buscar resiliencia y control de contenido en las cadenas de suministro, seguridad energética y de minerales, así como fortalecer la economía mexicana. Para alcanzar estos objetivos, dice la American Chamber, destaca 4 ejes que son prioritarios: revisar el régimen arancelario actual, eliminar la incertidumbre sobre la duración y revisión del tratado que frena la inversión, y revisar la competencia desleal de China y dar certidumbre regulatoria y energética. También decirte, Alberto, que el gobernador del estado, Pablo Lemus Navarro, dijo que existen condiciones de seguridad aquí en Jalisco para recibir a los turistas nacionales y extranjeros durante el Mundial de Fútbol 2026, esto pese a las recientes publicaciones internacionales sobre hallazgos de fosas clandestinas aquí en la entidad. Alberto, la información desde Jalisco, muy buenos días.
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4: ¿Qué tal? Te saludo desde Zacatecas con lo más destacado. Profesores de telesecundarias del estado ampliaron su manifestación en las oficinas de la Secretaría de Finanzas de Zacatecas, que tomaron la tarde de este miércoles para exigir el pago de la hora 32 de las 35 que laboran semanalmente. El líder sindical informó que no se realizó la reunión programada para las 11 de la mañana con autoridades educativas debido a que, según les informaron, el tema corresponde a la Secretaría de Finanzas. Posteriormente señaló que fueron notificados de una reunión con representantes tanto de Educación como de Finanzas para abordar el cumplimiento del compromiso relacionado con el pago de esta hora adicional. Macías Silva recordó que los maestros han solicitado este pago durante más de 22 años y aseguró que el recurso ya cuenta con presupuesto etiquetado. En más información, más de 100 docentes y trabajadores sindicalizados del Instituto Tecnológico Superior de Fresnillo iniciaron este miércoles desde las 8 de la mañana un paro indefinido y la toma de las instalaciones del plantel. La protesta fue convocada por integrantes del Sindicato de Docentes y Trabajadores del Instituto Tecnológico Superior de Fresnillo y del Sindicato de Trabajadores del Tecnológico Superior de Fresnillo. Los manifestantes denunciaron que el director del plantel, Carlos Marcial Padilla, autorizó de manera irregular las contrataciones de 3 subdirectores y al menos 10 personas más en distintas áreas administrativas, presuntamente violando el contrato colectivo de trabajo. José Luis Cruz Montero, secretario general del Sindicato de Docentes y Trabajadores, explicó que la inconformidad aumentó debido a que desde hace más de un año las autoridades educativas han argumentado falta de recursos para liberar 30 plazas vacantes destinadas a trabajadoras con antigüedad dentro de la institución. En más información, la sección 58 del Sindicato Nacional de Trabajadores de la Educación confirmó su participación en las marchas del Magisterio Federal programadas para el próximo 1 de junio en la Ciudad de México y en la capital zacatecana. El dirigente sindical Marcelino Rodarte Hernández informó que durante esta semana se definirán las acciones y fechas en las que maestros de la sección 58 iniciarán el paro de labores en las escuelas estatales. Reconoció que la decisión ha sido complicada debido a diversos factores, entre ellos el antecedente de 2 meses de suspensión de clases registrados a finales de 2025. Sin embargo, aseguró que la sección 58 ya forma parte de la huelga nacional del magisterio. Hasta aquí la información desde el estado de Zacatecas. Le invito a que continúe en Informativo NTR.
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5: Juan Carlos Torres Cedillo señaló que ya comenzó el proceso de transición para asumir próximamente la Secretaría de Cultura, mientras que la CEGE se encuentra ordenada para el próximo titular. Colectivos defensores de los derechos de los animales entregaron al Congreso la iniciativa de Ley Hope, que endurece penas por maltrato animal. El gobernador Ricardo Gallardo reconoció que actualmente existen al menos 3 obras detenidas debido a procesos relacionados con la Contraloría General del Estado por observaciones administrativas.
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1: Amigos, ¿cómo están? Bienvenidos. Son las 10 de la mañana con 7 minutos. Ya estamos conectados a los inmortales de la Q en este jueves 28 de mayo. Un saludo para Germán y Justo. El día de hoy están de pláceme celebrando su onomástico. Si ustedes, amigos, nacieron en un día como hoy, están cumpliendo años, les mandamos un abrazote a todos sus amigos de la Q. Y la invitación la dejamos en el aire para que sigan con nosotros muy pendientes de sus temas favoritos. Sí, las canciones de Vicente Fernández, de Joan Sebastián, de José José, de Juan Gabriel, todas incluidas aquí en este gran programa, Los Inmortales de la Q. Mi querido Brody, toda la gente, bienvenidos sean. Ya hemos despedido al Brody, que hoy estuvo en solitario, pero mira, una magnífica conducción. Soy Constanzo Campini del Oso Campo y deseo para todos vida y salud. Lo demás con facilidad lo van a conseguir. Un saludo, mi querido Yo Luis, te mando un abrazo, Yo Luis, para ti y para tu esposa, la señora Marta. Y por supuesto para todos nuestros buenos amigos en Progreso Morelos, ahí están. Fernando Gómez, que está en plena recuperación. Fer, te mando un abrazo a ti, a tu esposa Ale. Por supuesto, saludo también a Rey Salgado, a su esposa Chivis, en fin, a toda nuestra gente en el bello estado de Morelos. Arturo Tapia, allá en el rumbo de Tlaquiltenango, en Valle de Vázquez, quien saluda a su hijo Manuel Tapia. Un abrazo, muy buenos días. Buenos días, estamos atendiéndoles 55-5166-8940. Hola, hola, hola.
2: Bien.
1: ¿Y quién habla?
2: Yadira en Chisayuca.
1: Hola, Yadira, ¿cómo estás?
2: Bien, aquí primero, antes que nada, que felicites a mi mamá porque el día sábado cumpleaños.
1: Ándale.
2: Y luego no tenemos oportunidad de hablar contigo.
1: No, bueno, ya estamos platicando. Tu mami se llama Bego, ¿verdad?
2: Ajá.
1: Muy bien, para Begonia, que el pasado sábado cumplió años. Ahí están las mañanitas para ella, para Germán y Justo en su onomástico, y a todos los cumpleaños el día de hoy, Yadira.
2: Ok. Eso, dice que qué quiere bonito. La canción de Nadie, de José José.
1: Nadie, simplemente nadie se llama.
2: Ándale, ok.
1: Eso, Nadie, simplemente nadie. Una canción de principios de los 70, digamos en 1969 se grabó esta canción de Nadie, simplemente nadie, con el príncipe de la canción, José José. Y cómo no, Yadira, para tu mami, la señora Begonia, en Tizayuca, Hidalgo, un abrazo y nuestros mejores deseos para ti y toda tu familia, ¿eh?
2: Muchísimas gracias, Campine, saludos.
1: Igualmente, que la pases muy bien.
2: Hasta luego, bye.
1: Muy bien, hasta luego, que la pases bonito. La canción esa de Te Amo, mi querido Yo Luis, ¿no es la canción de un idiota la que acaba de pasar? ¿O es otro título? Ojalá me hagas la aclaración, porque la verdad como que no me suena mucho, de Joan Sebastián, pero ahora la buscamos. No siempre es posible complacer las peticiones de nuestros buenos amigos que nos hacen el favor de acompañarnos, pero bueno, hacemos el propósito. Hola, buenos días. Buenos días.
3: Buenos días.
1: ¿Quién habla?
3: Soy Jonathan. Quisiera que me complazcan con una de Vicente, que se llama Rey sin Palacio.
1: Ah, el Rey sin Palacio, claro que sí, con el amo de la canción vernácula. Sí, Vicente Fernández, el Rey sin Palacio. ¿Para quién?
3: Para mi papá, se llama Jonathan igual.
1: Para el señor Jonathan, ¿dónde nos escuchan?
3: De Atizapán de Zaragoza.
1: Órale, me encanta escuchar gente nueva, gente diferente cada día. Muchas gracias, Jonathan, te mando un abrazo.
3: Gracias, igualmente.
1: Ok, con muchísimo gusto. Gracias a Jonathan y a ustedes, amigos, por estar muy pendientes de nuestra programación. A la gente que está muy pendiente de escuchar sus temas favoritos, bueno, pian pianito ahí irán saliendo. ¿Y qué? ¿Ponemos algo de José José? Ok, con muchísimo gusto, Yadira García, para Begonia, Jorge, sí, Begonia Jorge, un abrazo allá en Tizayuca, Hidalgo. Por tu cumpleaños, Bego, esta canción, Nadie, simplemente nadie. Canta el príncipe de la canción, José José. Ah, bueno, aguardamos, cómo no, aguardamos un momentito. Y desde luego, ahí está la invitación. Para que ustedes, amigos, marquen el 55-51-66-8940 y serán complacidos con sus peticiones musicales del repertorio de los inmortales de la Q. Nadie, simplemente nadie. José, José.

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1: Muchas gracias. Y bien, amigos, continuamos. Un saludo para mis amigos allá en las termas, sí, efectivamente, en ese balneario de aguas termales llamado Atotonilco, en el estado de Morelos. A Rey Salgado, a Chivis Pedraza, un saludo, cómo no, a toda la familia Salgado Pedraza, y por supuesto a Mari Rodríguez, que está en Progreso Morelos, allá donde saludo a Petu también. Vámonos con este tema musical sensacional. Para Esther Hernández, para Mine Aparicio, para Javi Reina en la tienda Ale, y para Jonathan, para su papá Jonathan, esta canción, cómo no, El Rey Sin Palacio, canta Vicente Fernández.

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1: Acá me piden la canción del Noa Noa para, dice así, para mi hija Rubí, no dicen si de parte de papá o mamá, pero aquí está Juan Gabriel en la Q.

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2: Habitantes de la colonia Rinconadas, de diferentes calles de esta colonia, denunciaron al equipo de Te Encargo la falta de alumbrado público en calles como Bosques de San Rafael, Bosques de la Florida, Líderes Obreros, solo por mencionar algunas, y aunque recientemente aseguran que se instalaron luminarias en la Avenida Libertad, vecinos también están cuestionando que zonas habitacionales de este fraccionamiento Rinconadas prácticamente continúan a obscuras y con mayor percepción de inseguridad.
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2: Será a partir del próximo 1 de junio que Mario García Valdés asuma oficialmente la titularidad de Sedeco. Por el momento ya comenzó a trabajar para atraer inversión extranjera y nacional. El gobernador Ricardo Gallardo anunció que su administración entregará una recompensa de $1,000,000 a quienes aporten información útil que permita localizar a personas desaparecidas. El alcalde Enrique Galindo dejó abierta la posibilidad de impulsar una nueva zona industrial en el norte de la capital potosina, como parte de la actualización del Programa Municipal de Desarrollo Urbano.
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Lo que escuchamos fue esta rolita Hola Señorita, también conocida como Hola Señorita o María. Es una colaboración del cantante colombiano Papi Maluma con el rapero franco congoleño James. La, bueno, G-I-M-S, o sea, así se menciona, no entienda otra cosa. La rolita tiene algunos datos curiosos porque se está convirtiendo en un éxito aún más internacional, aunque fue lanzada en 2019, prácticamente está haciendo tendencia en diferentes plataformas como por ejemplo TikTok. Ya lo sabe, lo importante y lo bonito de la tecnología es que a veces nos lleva a canciones que en su momento fueron un éxito y por eso se refrescan y está siendo viral actualmente. La rolita destaca por fusionar tres idiomas distintos en una misma letra: español, francés e inglés. Y el videoclip fue grabado en la ciudad de Marrakech, en Marruecos, y sobre todo nos hace disfrutar el espectacular paisaje desértico y sobre todo los mercados locales de esta ciudad en Marruecos, que sirvieron como escenario para intentar conquistar a una mujer misteriosa. De eso trata la historia. Se llama Hola Señorita, o más bien Hola Señorita María, entre Maluma y este cantante rapero G-I-M-S. Por si le gustó, agréguela a su lista de reproducción. Gracias, comadrita, compadrito, por estar con nosotros en esta mañana que estamos iniciando con toda la actitud. Nos hizo falta el mensajito positivo inicial porque tuvimos ahí algunas cuestiones técnicas, pero eso es lo bonito de estar completamente en vivo, porque la producción resolviendo todo al momento, al puro centavo. Así es que producción, la neta, se la rifaron. Hoy es jueves 28 de mayo y queremos invitarte a iniciar, comadrita, compadrito, a que te desprendas de tu pasado y te des cuenta de que ya no eres quien eras. Sobre todo que no le debes nada a nadie, ni siquiera a ti mismo, porque a veces nosotros mismos somos nuestros peores jueces. También recordarte que estás en el mejor momento para abrazar fuerte a tu nueva versión y comenzar a construir esa vida con la que no puedes dejar de soñar. Vas a poder, lo vas a lograr y por supuesto va a ser hermoso. ¿Y sabes por qué? Porque te lo mereces. Con esta actitud positiva estamos iniciando a través de la Q95.7 FM, pura música y puros éxitos, también a través de la multiplataforma de Global Media TV, canal 4.1 televisión abierta y canal 4 sistema Easy. También recuerde las formas en las que podemos estar interactuando: Global Music 95.7 SLP, nuestras redes sociales y también nuestro WhatsApp 4444 900 05. También le invitamos a que aproveches la magia de internet, globalmedia.mx. Ahí tenemos televisión y radio en vivo, globalmedia.mx, y de una vez aprovecha para consultar toda y la mejor información local, regional, nacional e internacional, globalmedia.mx. Hoy es jueves, jueves de canciones migajeras, así es que ya estamos recibiendo peticiones incluso desde ayer. Beso, abrazo, papacho, a las personas que desde ayer ya nos mandaron mensajitos. Ya tenemos peticiones pendientes. Queremos escucharle, queremos leerle, queremos que nos platique los horrores de su calle, colonia o fraccionamiento. También platíquenos dónde anda en este momento. Anda en la oficina, anda en las gorditas, anda en las garnachas. ¿Dónde se encuentra? En la capital, en Soledad, Villa de Pozos, Mezquitic, Santa María, Zaragoza. ¿Dónde nos escuchan esta mañana? A través de la Q95.7 FM, 11:10. Todavía, recuerda que se nos ha ido el momento mágico, pero no, hoy no se nos va, lo andamos cazando desde hace rato, así es que estamos a nada del momento mágico. Pero mientras llega, vámonos al clima de esta mañana, porque comadrita, compadrito, han sido unos días bastante inestables, que si se nubla, que si hace aire, que si otra cosa. Por eso, atentos de las condiciones del clima para este jueves 28 de mayo. Ya huele a fin de semana, último jueves de este mes, vamos a disfrutarlo y sobre todo cerremos con todo esta semanuki. Hablando del clima, pero antes, ahora sí, momento mágico, 11:11. Ahora sí no se nos fue. Lo estuvimos cazando, lo estuvimos esperando. Lo que usted decrete, piensa, atraiga y sienta en este momento con toda su fe, con toda su corazón y con las mejores vibras, estamos seguros, se le va a conceder. Momento mágico, 11:11, ya lo sabe, para estar con las mejores vibras. Ahora sí, vámonos al clima para todo nuestro bonito estado de San Luis Potosí. Hay potencial de lluvias y tormentas puntuales que por momentos pueden ser fuertes. Sin embargo, siguen las temperaturas bastante calurosas en las
cuatro regiones de San Luis Potosí. El altiplano, mínima de 15, máxima de 32. En las partes altas se sienten 9 grados centígrados, la más mínima. Y sobre todo, atentos porque los vientos serán de más de 40 kilómetros por hora, habiendo lluvias y tormentas puntuales a partir de la tarde en la zona del altiplano. Para la zona centro, mínima de 16. Máxima de 31, en las partes altas se sienten 9 grados centígrados, la temperatura mínima en las partes altas, los vientos de más de 40 kilómetros por hora por la tarde y sobre todo lluvias y tormentas puntuales también por la tarde. Los municipios de la zona media, mínima de 19, máxima de 34, en las partes altas se sienten 13 grados centígrados, la temperatura más baja. También atentos porque los vientos serán al momento de las lluvias y sobre todo se están pronosticando lluvias y tormentas puntuales principalmente en las sierras a partir de la tarde. Finalmente, la zona huasteca, mínima de 23, máxima de 39. En las partes altas se sienten 18 grados centígrados. Atentos porque habrá vientos de más de 30 kilómetros por hora, lluvias y tormentas puntuales, principalmente a partir de la tarde en los municipios de la zona huasteca. Ahí está el clima para el altiplano, centro, media y huasteca, las cuatro regiones de nuestro hermoso sandwichito tropical. Comadrita, compadrito, ya sabe qué rolitas compiten en esta mañana. Lo que sí es un hecho es que ayer ganó Los Acosta, hoy llega una agrupación a intentar quitarle el puesto de honor. Llega Tommy Ramírez y sus sentimientos con la canción El Último Rodeo. No la conoce, no se preocupe porque el DJ hace su chamba. ¡Súbele, DJ!

Oigan, está bastante interesante, incluso suena como a Chicoché, que por cierto, Chicoché Junior, hijo, anda haciendo colaboraciones con los Tres Tristes Tigres, bastante divertidos que se le están pasando en redes sociales. Ahí búsquelos, porque no son un poco a Chicoché, pero no. Es Tommy Ramírez y sus sentimientos con El Último Rodeo, que compiten contra los Acosta con la canción que se llama Motel de Paso. ¡Súbele, DJ!

0: Oigan, más migajero no se puede hacer con esa rolita. Los Acosta Motel de Paso contra Tommy Ramírez y sus sentimientos, El Último Rodeo. ¿Cuál canción quiere escuchar por completo? ¿Cuál quiere que le ponga a bailar o a estar un poco sentimental? Sus votos a WhatsApp 4444-900-05, redes sociales Global Music 95.7 SLP. Y también, ayer lo mencionamos, queremos escucharle, platíquenos qué opina de esta actitud que hizo viral o está haciendo viral a nuestros amigos de los Acosta. Incluso sacaron un comunicado, ya lo estaremos compartiendo, pero díganos qué opina. Ayer le presentábamos cómo reaccionó de una forma bastante, bastante rara, que uno no esperaría que un artista hiciera eso. Entendemos que son seres humanos y que están enojados, pero el manejo de la ira y del enojo, pues es una señal de que algo no está bien en casa y sobre todo hay que buscar ayuda. Y lo decimos con todo respeto, porque insistimos, somos seres humanos, pero cuando no sabemos manejar nuestra rabia, nuestro coraje, hay que buscar ayuda. Por eso está siendo viral nuestro estimado amigo Ricardo de los Acosta. Díganos qué opina, WhatsApp 4444-900-05. Y si usted no le importa esto y usted dice quiere escucharlo, aunque haya sido un poco grosero, vote por los Acosta o vote por Tommy Ramírez y la canción que recibamos votos la ponemos por completo. 11:15, seguimos en Ahí Te Encargo.
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0: La notita de esta mañana, comadrita, compadrito, si usted nos escucha y nos sigue, nos monitorea en la zona huasteca y tiene familia allá, platíquenos cómo le fue. Ahora sí, como diría la bonita canción, ¿dónde le agarró el temblor? Y es que una inusual actividad sísmica sorprendió a los habitantes de la delegación La Hincada y sobre todo también comunidades cercanas la noche de este miércoles por dos movimientos telúricos, es decir, dos sismos consecutivos con una diferencia de escasos minutos. Oiga, a lo mejor San Luis Potosí se emocionó de saber que iba a venir Katy Perry y hasta tembló todo nuestro territorio potosino. De acuerdo con los reportes oficiales de Protección Civil Estatal, el primer temblor ocurrió a las 11:25 de la noche, ubicándose el epicentro al sureste de la ampliación La Hincada. El organismo también detalló que este movimiento tuvo una magnitud de 3.8 grados en la escala de Koda. También un segundo sismo se dejó sentir a las 11:43, es decir, primero a las 11:25. El segundo a las 11:43. En esta ocasión, el Sismológico Nacional localizó el epicentro ligeramente más hacia el este, en la misma zona de La Hincada, repitiendo exactamente la misma intensidad de 3.8. La alerta aseguró que no hubo afectaciones y aunque la alarma inicial provocó este doble alarma, doble preocupación, prácticamente quienes manifestaron fueron los vecinos en redes sociales haber sentido una ligera sacudida y vibraciones en las ventanas. Las autoridades de Protección Civil de esta zona informaron que el saldo se reporta sin novedades de gravedad. Es decir, solo fue perceptible por la población. Afortunadamente no se registran afectaciones, confirmaron las autoridades de la zona huasteca. La notita de esta mañana, al igual que más información, la puede consultar a detalle en globalmedia.mx. Se registran dos sismos en Ciudad Valles. Estaremos atentos porque, oiga, San Luis Potosí, ya sabíamos desde hace algunos años que nos convertimos en zona de temblores, pero esto sí, hay que estar atentos por posibles afectaciones y las réplicas, sobre todo en todo el territorio potosino. La notita de esta mañana en globalmedia.mx. 11:18 ya en este jueves, Suki, jueves de canciones migajeras. Recuerde, peticiones, WhatsApp 4444-900-05. Y qué mejor que escuchar al buen Sebastián Yatra, Luis Figueroa y Lady Over, que estará próximamente, si no me equivoco, Sebastián Yatra en San Luis Potosí. La rolita se llama Por Perro. Efectivamente, por perro, territorio potosino, estás temblando, como ocurrió en Ciudad Valles. 11:18, estamos en Ahí Te Encargo.

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2: Se llama la canción que escuchamos por Perro, un popular tema de reggaetón y pop urbano que fue lanzado por Sebastián Yatra en el año 2018. Esta canción trata sobre el arrepentimiento de un hombre tras perder a su pareja por sus propios errores y destaca por los pegadizos ritmos y también los interesantes detalles de la producción. Ejemplo, y es que el video fue grabado en Miami y Bogotá. Fue dirigido por el aclamado realizador venezolano Nuno Gómez, quien le dio una temática bastante visual y sobre todo una calidad y efectos de cine. También la base musical y el ritmo se lo deben a este famoso colombiano Sky, que es conocido por trabajar con J Balvin y Maluma, por eso tiene estilos un poco similares. La canción no está solo Sebastián Yatra, se convirtió en un éxito porque pensaba lanzarla como un sencillo, pero le pidió la colaboración al puertorriqueño Larry Over y también al estadounidense Luis Figueroa. La canción Por Perro, dice la productora que va a ir a verlo, a ver si es cierto que ese perro muerde, que le va a gritar, muérdeme aunque me queje. ¿Y por qué lo decimos? Porque estará el próximo Sabaduki en San Luis Potosí, Sebastián Yatra. Si usted es seguidor, seguidora de este artista, oiga, ¿pero a poco sí pagaría usted hasta 8,939 pesos por conocerlo? Producción, ¿tú lo pagarías? Dice que no, o sea que sí le gusta mucho, pero ella pagaría el general, que cuesta 400, el más barato 400, un precio intermedio, al menos hasta adelante, se puede gastar hasta 2,400 pesos, ahora que si lo quiere conocer muy muy de

Cerca está la experiencia de pagar 9,000 varos por conocer a Sebastián Yatra. Próximo 30 de mayo en San Luis Potosí se estará presentando en un parque en la zona norte de la ciudad. Digo, no pagaron promoción, ya si quieren que diga todo, pues oigan, si hubieran mínimo mochado con algunas cortesías. Ya les dijimos lo general. Usted busque, el punto es que Sebastián Yatra estará en San Luis Potosí el próximo sábado. A ver si no le llueve por andar cobrando tan caro al buen Sebastián Yatra. Pero bueno, si usted va a ir, disfrútelo. Si no tiene pensado ir y tenía esta intención de no saber si iba a venir o no, pues ahí está el dato, platíquenos, le gusta Sebastián Yatra, queremos escucharle. WhatsApp 4444-900-05, al igual que su denuncia ciudadana, como este meollo que nos vamos al fraccionamiento tecnológico 1, y es que la calle Uxmal, ya no sabemos si es prácticamente calle o zona de entrenamiento porque parece rally urbano. Vecinos de la colonia Tecnológico 1 nos denunciaron el pésimo estado de la calle Uxmal, donde entre baches y hundimientos y después de las recientes lluvias ya no saben si van manejando o están participando en una carrera de obstáculos. La calle está tan destruida que, créame, si usted busca en Google Maps, no sale como calle, sale como usted de aquí se va a ir prácticamente al inframundo. Dicen los vecinos que calles cercanas sí recibieron mantenimiento, menos la calle Uxmal. O sea, la dejaron como ese hijo no querido, olvidado, que le dicen sí, sí, ahorita te atendemos, ahorita venimos, y prácticamente lo ignoran. Y con el paso de camiones y también transporte de personal, los hundimientos ya parecen capítulos de La Rosa de Guadalupe, porque prácticamente está para llorar esta calle. Los motociclistas, ni hablar, tienen que buscar otra calle cercana para evitar caer en estos tremendos hoyos, tremendos baches, tremendos socavones. Incluso ahí estamos viendo en las imágenes algunos escurrimientos de drenaje, por eso la molestia de los vecinos de la calle Uxmal. Entre la calle Tecnológico y Madre Selva están prácticamente muy encanijados, pero oiga, no se preocupe, a lo mejor nuestros amigos de Obras Públicas ya tienen contemplada la rehabilitación, a lo mejor está ahí archivada en las carpetas sin importancia y nada más esperan que crezca aún más este bache y que evolucione oficialmente a un cenote arqueológico para ahora sí anunciar el proyecto. Amigos de Obras Públicas, les pasamos este reporte. Calle Uxmal, fraccionamiento Tecnológico 1, al norte de la capital, entre Avenida Tecnológico y Madre Selva, saben perfectamente dónde se encuentra. Esperemos pronta respuesta a las denuncias de los vecinos. El meollo, de verdad, para llorar las calles Uxmal, al menos al norte de la ciudad. Vámonos a más musiquita en esta mañana. Recuerde, jueves de canciones migajeras, sus peticiones WhatsApp 4444-900-05. Con esta rolita nos damos a un corte. La rolita se llama Dardos, la canta Romeo Santos y Prince Royce. Qué buena colaboración. Ya regresando de este corte tendremos datos interesantes de la rolita. Por lo pronto la disfrutamos en Ahí Te Encargo.

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0: 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Recuerde que le damos voz para conocer los horrores de su calle, colonia o fraccionamiento. Como en esta ocasión, no te pases de Q. Agradecemos a los vecinos del barrio de Tequis, que son muy participativos. En general, los 8 barrios de nuestra, a veces, bonita ciudad. Pero en esta ocasión nos vamos al barrio de Tequis, donde prácticamente nos reportan un poste que ya está pidiendo jubilación. Vecinos de la calle Alfredo M. Terrazas, casi esquina con Zapata, nos reportaron este poste de madera que está más inclinado que cliente de cantina a las 2 de la mañana. Ubica a su compadre ese que se pone bien borrachín y que anda así todo cayéndose. Así parece este poste. Pero llama la atención que la autoridad parece que no ha visto este poste, que es un peligro tanto para conductores como los peatones de esta zona. Este poste ya no está sosteniendo cables. Prácticamente está sosteniendo milagros y está viviendo de puro milagro. Los vecinos pasan y le dicen: poste, mijo, échale ganas, no te caigas. Así de prácticamente de preocupante es la situación en este punto. Y es que obviamente también encanija a los vecinos que el reporte ya lo hicieron muchas veces, pero no. Aquí primero tiene que hacerse el reporte, después un folio, después otro reporte y al final hasta que se cae, hasta que ocurre la desgracia, ahí sí llega la autoridad, Protección Civil, a decir: miren, estamos trabajando. Les repetimos, amigos de Protección Civil, también de Infraestructura Urbana, ustedes tienen contacto con las empresas de servicio, la responsable de a quién le compete este poste, y sobre todo invitarle, exhortarle y obligarle, si es necesario, a que acuda a, pues, a reparar este poste, que los vecinos nos aseguran que no fue ningún accidente. Es prácticamente la humedad de las últimas lluvias se sintieron en la capital potosina, y este poste de madera prácticamente está a nada de cola. ¿Qué necesitamos que se le caiga a un vehículo, a un ciclista, a un motociclista, a una persona que vaya tranquilamente pasando por este punto? Les repetimos, amigos de la capital, la autoridad que o el área que sea su responsabilidad, si nos echan la mano con este poste que está a punto de caerse en Alfredo M. Terrazas, entre Agustín Vera y la calle de Zapata. Esperemos que no ocurra una tragedia. Por lo pronto, vecino, si usted circula por esta zona, tenga mucha precaución, trate de darle la vuelta y sobre todo no se exponga a que se le caiga este poste de madera. No te pases de Q. Vecinos del barrio de Tequis nos reportan un poste que está a punto de caer y sobre todo que ocurra una desgracia. No te pases de Q. Le estaremos dando seguimiento. Oiga, hablando de seguimiento, rápidamente, gracias por este reporte. La motoneta ya se encuentra en el lugar. Estamos preparando la información, pero se está confirmando el bloqueo en esta mañana, en este preciso momento, de la calle Bea Naya, esquina con Circuito Oriente. Recuerde que hace un par de días, el martes, le reportamos esta manifestación. Pues resulta que el compromiso de los amigos de Interapas era que el Pozo Mayamil se iba a poner a funcionar. Parece ser que no hubo ni compromiso, ni tampoco seguimiento a través de las pipas. Los vecinos otra vez están molestos, pero se están bloqueando en este punto para moverse a carretera 57. Muy atentos a la información de cómo se vaya desarrollando en los próximos minutos. Por lo pronto, la convocatoria era para las 12 del mediodía juntarse en Circuito Oriente y Ricardo Bea Naya para después moverse a la carretera 57. Ya en este momento los vecinos están organizando oficialmente, nos están mandando la imagen, ya hay bloqueo. Evite circular por esta zona Bea Naya, Circuito Oriente, busque rutas alternas y si se mueven del lugar y bloquean 57, le estaremos reportando. Ya la motoneta nos prepara el material y sobre todo la información. Gracias de verdad por este reporte. Mándenos mensajito a WhatsApp 4444-900-05, vecinos de Bea Naya, Colonia Providencia, Mayamil, platíquenos su encanijamiento y sobre todo qué van a hacer para estar atentos de la vialidad y también de su problema del agua. Gracias por el reporte, estaremos muy atentos de lo que ocurra en los próximos minutos. Vámonos con más rolita en esta mañana para sacudirnos esta molestia de no tener agua, porque los entendemos, pero ni modillo, hay que hacer este tipo de acciones para que la autoridad voltee a verlos. Llega la arrolladora Banda Limón con Juanes, nos ponen a bailar con esa canción, Una Noche Contigo, mínimo una noche con agua. Ya si no es contigo, mínimo una noche con agua. Es lo que piden vecinos de la Bea Naya. 11:42, seguimos en Ahí Te Encargo.

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5: Ahí está esta rolita entre Juanes y la Rayadora Van de Limón. Se llama Una Noche Contigo, una colaboración que fusiona el clásico estilo de la banda sinaloense, también con la propuesta de pop latino del colombiano Juanes. El tema destaca por la letra romántica, donde el protagonista pues se enamora intensamente desde el primer instante, a pesar de ser dos extraños. El tema fue compuesto por el mismo Juanes, en coautoría con Edgar Barrera y Julio Reyes, y sobre todo destacan las influencias musicales, donde Juanes pues señala que está fuertemente inspirado en el sonido de baladistas clásicos y leyendas como The Beatles, Otis Redding, pero también adaptada al sonido de la banda. Esta rolita, aunque no es la primera vez que Juanes colabora con la Arrolladora, el cantante ya había incursionado en el regional mexicano previamente cuando grabó el tema, recordemos, con la original banda El Limón en 2011 con la canción que se llama Y No Regresas. En esta ocasión se llama Una Noche Contigo, esta colaboración entre la Arrolladora Van de Limón y Juanes. Si le gustó, estoy seguro que sí, para que le agregue a su lista de reproducción un tema romántico entre estos dos artistas bastante talentosos. Una Noche Contigo, para que le agregue a su lista de reproducción la sugerencia musical de Ahí Te Encargo. Oiga, saluditos rápidamente por aquí. Nuestro estimado Gabriel, nos estás pidiendo una rolita de Michelle de Beatles. Hoy la vamos a contemplar, ¿eh? Nos gusta mucho tus sugerencias musicales. Gracias, estimado Gabriel. Beso, abrazo, papacho. También nos mandas tu voto, que no lo entiendo muy bien porque dice voto por los retadores. Gracias, Master. Ahorita revisamos el duelo de canciones. Por lo pronto, Gabriel, gracias por tu mensajito. Así como él, mándenos sus peticiones. Saludos, WhatsApp 4444900005, porque tenemos muchos pendientes. Poco a poco los leemos porque es momento de irnos a la denuncia ciudadana. Vámonos con este ajijo de la Q que nos lleva hasta el norte de la capital, el bonito barrio del Saucito. Ya le platicábamos de este poste en el barrio de Tequis. Ahora nos vamos al barrio de Saucito, y es que, oiga, los vecinos nos están anunciando las pésimas condiciones de Avenida Mezquitic y Plan de Ayutla, donde pues prácticamente ellos consideran y aseguran que parece pista de obstáculos. Y es que después de las lluvias recientes que sentimos y vivimos en toda la zona conurbada, pues prácticamente el pavimento sigue destrozado, y pues la llama la atención que hubo trabajos previamente de un colector sanitario. Los vecinos ya no saben si van manejando por el Saucito o prácticamente entrando a una mina clandestina. Y es que no estamos exagerando, de verdad, las pésimas condiciones de esta zona, y sobre todo porque los vecinos nos comentaban que, pues, previamente, tanto Interapas como Obras Públicas ya habían ido a intervenir a esta zona, y pues sí se nota que fueron a darle una shinerita, una manita de gato después de haber concluido este colector. Después de cada arreglo, ya nos dimos cuenta que parece corte de cabello barato, es decir, sale más cara el caldo que las albóndigas. Los comerciantes obviamente los entendemos y por eso fuimos a darnos una vuelta. Ahí siguen prácticamente aguantando polvo, tráfico, charcos, bache tras bache tras bache, porque oiga, la verdad, en San Luis ya nos dimos cuenta que el problema no es abrir una obra, eso la abren rapidísimo. El problema es terminarla y hacerla de calidad. Ese es el verdadero reto. Además, con cada lluvia que se presenta, el pavimento sigue prácticamente hundiéndose. Por eso los vecinos, les repetimos, de Avenida Mezquital y Plan de Ayutla están preocupados por estas obras del colector pluvial del Saucito, que pues no saben si fueron buenas, malas o qué está pasando, pero de que está pésima las condiciones de estas calles, es lo que preocupa a los vecinos comerciantes. Le estaremos dando seguimiento a Hijo de la Q. Vamos a ver cuánto tarda la autoridad en responder a este llamado de los vecinos por las pésimas condiciones. Le repetimos, al norte de la capital, Avenida Mezquitic y Plan de Ayutla, a Hijo de la Q. 11:50, seguimos en Ahí Te Encargo.
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5: Oigan, saludos a nuestro estimado Carlos. Beso, abrazo, papacho. ¿Qué te tomas? Gracias, mi estimado Carlos, siempre por tu buena vibra. Dice, hola, Master, muy buenos días. Que tengan un excelente día, jueves, lleno de bendiciones y salud para todos ustedes de la Q. Abrazo grande, que todos sus deseos se cumplan. Señor Carlos, producción, nos han cruzado con el señor Carlos. Él está mandando saludos y ustedes están allá platicando. ¿Qué le quieren decir al señor Carlos? que dicen que hola, Oli y Oliwis. Señor Carlos, es lo que te manda así en la producción. Dicen que muchas gracias por tus saludos. Oye, pero aparte dice, mis sinceras disculpas. ¿Por qué te disculpas por decirme güero? No, hombre, es broma, Carlos. Así nos llevamos tú y yo. ¿Por qué te disculpas? No, hombre, no pasa nada. Al contrario, chascarrillos. Así es que aquí aguantamos vara, ya sabe. Ay, bueno, hace mucho que no nos mandan mentaditas de madre. Sí lo han hecho, ¿eh? No digan que no. Queremos escuchar. Mándenos una así bien buena a la autoridad, a nosotros, pero se sentiría rico una mentadita de madre. ¿Cómo ve? WhatsApp 444-90-0005. A ver ahorita qué regalito nos inventamos y le sacamos de sorpresa para esa persona que nos mande una mentadita de madre. Vamos a hacer lo posible para darle un regalito. Hoy hablando de regalitos y cosas ganadoras, momento de irnos a conocer la canción de este duelo musical que usted ha decidido escuchar por completo. Ya lo sabe, le proponemos dos canciones, usted vota por ella y la ponemos por completo, y además regresa mañana con otra canción, y así nos damos cuenta los gustos musicales de usted, comadrita, compadrito, nos va ayudando a saber qué le gusta, qué no le gusta, qué le ponemos, qué le quitamos. Duelo de canciones en esta mañana. Por un lado, Tommy Ramírez y sus sentimientos con esta canción que se llama El Último Rodeo. Compite contra los amigos de los Acosta, que no andan tan amigos después de este mal sabor de boca que nos dejó en el escenario Ricardo de la agrupación Los Acosta, pero bueno, dejémoslo descansar un rato porque él ya sabrá cómo se pone a mano con sus seguidores. Los Acosta, Tommy Ramírez, ¿cuál recibió más votos? La que escuchamos y la que gana en esta mañana es... Se los dijimos, ¿ves? ¿Ves, Ricardo? Por eso la gente ya no te quiere. Ya perdiste el puesto de honor, ni modillo. Gracias, Los Acosta, por estos días donde ganaste. Gana Tommy Ramírez, se llama El Último Rodeo. Recuerde que estamos en el mejor programa de denuncia ciudadana. Por supuesto, ¿dónde más? En Ahí Te Encargo.

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4: Juan Carlos Torres Cedillo señaló que ya comenzó el proceso de transición para asumir próximamente la Secretaría de Cultura, mientras que la CGE se encuentra ordenada para el próximo titular. Colectivos defensores de los derechos de los animales entregaron al Congreso la iniciativa de Ley Hope, que endurece penas por maltrato animal. El gobernador Ricardo Gallardo reconoció que actualmente existen al menos 3 obras detenidas debido a procesos relacionados con la Contraloría General del Estado por observaciones administrativas.
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0: Ahí te encargo una rola que suene sin parar. 12:1, regresamos, ahí te encargo. Gracias, comadrita, compadrito, por sumarse a esta segunda hora del mejor programa de Denuncia Ciudadana. Y a quien nos sigue desde la primera hora, recuerde, de lunes a viernes de 11 a 1 a través de la Q95.7 FM. Pura música y puros éxitos, también a través de la multiplataforma de Global Media TV. Canal 4.1, televisión abierta, y canal 4, sistema Easy. También recuerde, a través de internet, globalmedia.mx, globalmedia.mx, ahí tenemos televisión y radio en vivo para que nos siga desde la calle. Si necesita salir a hacer sus actividades, no se preocupe, globalmedia.mx, ahí tenemos televisión y radio en vivo. También recuerde que si quiere retomar la denuncia que le presentamos el día de hoy y días anteriores, búsquenos en plataformas como X y YouTube. Nos encuentra, nos busca como Global Media y como Ahí Te Encargo X y YouTube. También recuerde nuestras redes sociales, Global Music 95.7 SLP, nuestro WhatsApp 4444 490 0005. Ahí estamos recibiendo mensajitos, saluditos, peticiones. Hoy jueves, jueves de canciones migajeras. Por cierto, estimada Rebeca, ¿cómo te encuentras? Una nueva, no es nueva compañera, pero próximamente se estará incorporando a este equipo. Hoy es jueves de canciones migajeras, para que te vayas ubicando en nuestra dinámica, nuestra estimada Rebeca. ¿Qué canción migajera te gustaría escuchar el día de hoy? Canción migajera, así de que te plano nos decimos, pégame pero no me dejes, una migajera, así, ¿cuál nos sugieres en esta mañana? Dice que una de María José, Prefiero Ser Su Amante. Tiene mucha razón, es una canción migajera. Vamos a contemplar la petición de nuestra compañera Rebeca y así como ella nos está sugiriendo, díganos qué canción migajera se le antoja escuchar hoy. WhatsApp 4444 900 05. Hablando de peticiones, por aquí mi estimado Yair nos dice: buenos días a todos, les pido esta canción, Di Que No, de Irán Castillo. Arriba el Real Madrid, tiene que volver a ganarlo todo otra vez. El segundo lugar no le va, es institución se hizo para ganarlo todo. Buen día para todos, Yair. Beso, abrazo, papacho. Oye, pero también, aceptar la derrota es de grandes, de gigantes, de hombres, de ser humano. No siempre podemos ganar. Entendemos que siempre queremos estar en la cima, pero no. También el saber perder habla de los grandes seres humanos que somos. No sé qué pienses, Yair. Abramos debate tú y yo, porque me caes bien, nos caes muy bien. Te queremos, te papachamos, eres parte de esta familia, al igual que todos, Gracias por aquí a Carlos, Gabriel. Tenemos aquí pendiente Luis, un saludo, gracias por su mensajito. Rodrigo, tienes mucha razón, estaba pendiente contigo porque dices, Rodrigo, oigan, ¿no regalarán boletos para Herencia de Grandes? Ahí te encargo. Rodrigo, pues esta vez no se pusieron guapos los amigos de la Arena Potosí. ¿Cómo ven si los etiquetan y digan, oigan, no sean gachos, den más cortesía, más boletos? ¿Por qué no? En esta ocasión, al menos hasta hoy, no se pusieron guapos, pero si usted quiere ir a este evento, es el próximo sábado 30 de mayo en San Luis Potosí. En la Arena Potosí particularmente, los boletos van desde los 600 hasta los 3,500 pesos. Esta presentación de Herencia de los Grandes, Grupo Los Chavalos y también la Cuadrilla Norteña. Este próximo sábado, digo, ahí está para que vean que no nos dieron cortesías, pero los estamos apoyando un poco. Así es que no, mi estimado Rodrigo, ojalá, a lo mejor un milagro podría ocurrir entre hoy y mañana, que nos manden regalitos y con gusto nos ponemos guapos con ustedes. Pero gracias por estar atentos y ya lo saben, cuando tengamos regalitos, atentos atentos, atentos, porque en friega se van nuestros regalitos. Por lo pronto, gracias, gracias Rodrigo por tu mensaje. Oigan, hablando de cosas bonitas, cosas bellas, cosas bien hechas, momento de irnos al segundo duelo de canciones. En esta primera hora ya escuchamos por aquí muchísimas, muchísimas canciones. Estuvo por aquí Maluma, escuchamos a Sebastián Yatra, ya también nos puso a bailar Romeo Santos y Prince Royce, pusimos también a la arrolladora banda El Limón con Juanes, también estuvo por aquí Tommy Ramírez, que ganó el duelo de canciones. Una primera hora muy, muy versátil, y seguiremos con esta, con este mood, con este buen ritmo de fin de semana. Ya juevesuki, ya merita unas bien elodias, y momento de irnos al duelo de canciones, segundo de esta mañana. Rigo Tobar con la canción El Día Que Seas Para Mí. ¡Súbele, DJ!

0: una canción.
1: Hoy el DJ parece la presidenta cuando dice, no vean TV Azteca, y ahí van todos a verla. Le decimos, súbele DJ, y nomás le puso bajita. No te creas, es broma, DJ. DJ, ¿cómo andas en esta mañana? Ahí está, Rigo Tobar, el día que seas para mí. Usted se va a preguntar por qué repetimos a Rigo Tobar si ya lo habíamos puesto y ya había perdido. Es que nos sugirieron este duelo de canciones para que vea que le hacemos caso a sus sugerencias. Rigo Tobar contra Javier Pasos. La rolita se llama Viva Matamoros. ¡Súbele, DJ!

Ahí está Viva Matamoros de Javier Pasos contra Rigo Tobar, El Día Que Seas Para Mí. Estilos similares, propuesta musical, algo parecida. ¿Cuál quiere escuchar en esta mañana? ¿Cuál quiere que le ponga a bailar? Ahí está Rigo Tobar, El Día Que Seas Para Mí. O Viva Matamoros, Javier Pasos, WhatsApp 4444-900-05, redes sociales, Global Music 95.7 SLP. Saludos a toda la bandera de los mercados municipales. Ya estaremos recorriendo el Mercado Hidalgo, Mercado República, Mercado Revolución, Mercado Camilo Arriaga, Mercado La Merced, mercados municipales. Gracias por escucharnos en esta mañana. Mándanos mensajito, queremos escuchar desde qué mercado nos escucha, desde qué local. Mándanos el nombre de su fondita, de su frutería, de su florería, lo que se dedique en cualquier mercado municipal, porque de verdad, gracias a toda la bandita que nos escucha en los mercados municipales. Beso, abrazo y apapacho. Momento de irnos a más musiquita. Recuerde que estamos recibiendo en esta mañana sus peticiones, jueves de canciones migajeras. Por lo pronto, disfrutamos esta rolita. 12:07, seguimos en Ahí Te Encargo.

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2: Pues, ahorita mandamos saludo a nuestro estimado Gabriel, que nos había pedido esta canción de los Beatles, Michelle. Gracias, nuestro estimado Gabriel, por tu petición. Y para que vean que sí los complacemos, peticiones, WhatsApp 444-90-0005. No importa si es rock, no importa si es salsa, si es balada, si es bachata. Aquí somos bastante versátiles. Y, por supuesto, le complacemos porque este espacio es de usted. Es de usted, comadrita, compadrito. Por eso somos el mejor programa de Denuncia Ciudadana. Recuerde, de lunes a viernes de 11 a 1 a través de la Q95.7 FM. Hoy jueves de canciones migajeras, peticiones, WhatsApp 4444-900005. Ahí estuvo. Saludos, Gabriel, con esta rolita de los Beatles, Michelle. De verdad, gracias, gracias por tu petición. Vámonos a la Denuncia Ciudadana, Q Madrita, compadrito. No te pases de Q. Y es que, oiga, una cosa es que nos roben, que no está chido, que nos roben a las altas horas de la noche, cuando a lo mejor no fuimos tan precavidos. Y otra cosa, que a las 9 de la mañana, muy cerca del Mercado República, a escasos metros de la base central de la Policía Capitalina, pues estén robando las baterías. Los vecinos de esta zona nos mandaron este reporte donde prácticamente ya ni estacionarse es seguro, ni tantito, ni siquiera 5 minutos, ya no se puede estacionar uno en la calle 16 de septiembre, muy cerca del Mercado República, barrio de Tlaxcala. Y es que recientemente le volaron la batería a un carro en plena calle, a las 9 de la mañana, llegando y haciendo de las suyas. Llama la atención que este ladrón trabajó tan tranquilo que parecía que andaba haciendo, pues, prácticamente atención ciudadana personalizada. ¿Qué le robó? ¿Qué quiere que me lleve? Usted nada más dígame y aquí estoy para hacer de las mías. Lo más impresionante es que vecinos comerciantes nos comentaron al equipo de Ahí Te Encargo que este presunto responsable, pues, ya es conocido en la zona, ya hasta le tienen su desayunito preparado, y tanto miedo le tienen los vecinos que, pues, prácticamente le sacan la vuelta y lo dejan hacer lo que quiera. Este señor es más famoso que, pues, algunas autoridades, ¿eh? Insistimos, que ya sepan cómo se llama, hasta dónde vive y dónde encontrarlo, que aún así la autoridad no haga su chamba, eso encanija y preocupa. Además, la propia afectada tuvo que hacer su chamba de investigar en los vecinos, comercios, para que le prestaran este video que le estamos mostrando, donde se ve que prácticamente en cuestión de minutos se abre la cajuela, se lleva la batería como si nada pasara y prácticamente a seguir haciendo de las suyas. Le repetimos, tenga mucha precaución, no se estacione ni 5 minutos, y si lo va a hacer, pues prácticamente póngale alarma, póngale lo que usted tenga que ponerle para que no se roben ni la batería ni nada, porque señalan que este presunto responsable es prácticamente un amante de lo ajeno, que incluso las autopartes tiene hasta su propio negocio, es lo que dicen los vecinos de esta zona. Habrá que dar seguimiento. Por lo pronto, si en canija no te pases de cook, que a plena luz del día, a las 9 de la mañana, se estén robando las baterías en la calle 16 de septiembre, muy cerca del Mercado de República, y ya le decíamos, también muy cerca de la base central de la Policía Capitalina, tenga mucha precaución, no te pases de cook. La inseguridad cada vez más peor en esta zona. Atentos, en canija, no te pases de Q. Oiga, vámonos a una rolita en esta mañana. Saludos a nuestro estimado, por aquí estamos, Emi, queremos complacerte porque tú nos mandas mensajito y dice: hola, buen día, pueden poner la canción de Si Tú Me Quisieras, de Mon Laferte. Oye, qué buena canción migajera. Mira, así para agarrar las galletitas saladas y cortarnos las venas de tanta migaja que queremos soltar. Yo lo digo porque te comprendo, soy fanático de Mon Laferte y nos gusta mucho esta canción. Emi, beso, abrazo a papacho. La rolita se llama Si Tú Me Quisieras, de Mon Laferte. Vámonos a un corte musical, 12:14. Seguimos en Ahí Te Encargo.

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compadritos, aquí en Ahí Te Encargo les tenemos un gran dato. El Master de la Cuy ya se lanzó por su placa mundialista y la verdad anda con todo el flow. Solamente acudió al módulo móvil del Parque Tangamanga 1. Le costó 500 pesitos, así que váyanse preparando y pongan su carro en modo mundialista. Nosotros continuamos en Ahí Te Encargo.

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1: Lo que escuchamos es una rolita que se llama Hechizo, un clásico de Héroes del Silencio que se incluye en su famoso disco llamado Senderos de Traición del año de 1990. Esta canción destaca, obviamente, por su atmósfera bastante mística, los característicos arreglos de la guitarra y una letra profunda que aborda temas como la tentación y los excesos. Obviamente, este simbolismo místico pues se basa en el estilo lírico del vocalista Enrique Bunbury y ha sido comparado a menudo con la poesía mística como la de Santa Teresa de Jesús, ¿eh? A esos niveles tienen este concepto las y los seguidores con esta rolita. También hay un debate sobre el significado porque pues los fans, hay algunos que creen que el significado de la rolita pues maneja sobre todo el amor incondicional y doloroso, aunque hay quien dice que también la letra se refiere a un mal viaje relacionado con el consumo de drogas, los excesos, ya lo decíamos. ¿Usted qué cree? ¿Qué opina? ¿De qué habla esta rolita? Pero de que está bastante buena y que es un clásico de Héroes del Silencio, eso no podemos negarlo. Con esta canción mandamos un saludo a nuestro estimado Yair. Yair, ayer teníamos pendiente esta canción contigo y de verdad créenos cuando te decimos que la tecnología no trabaja a nuestro favor. Nos está pasando contigo que a veces tu mensaje queda ahí como pendiente y hasta después de algunas horas ya lo podemos leer. No sabemos si es nuestra aplicación, si es la tuya, es el modelo del celular, pero tus mensajes sí nos llegan para que luego no te enojes con nosotros porque eres parte de esta familia. Beso, abrazo, papacho. Una disculpa, mi estimado Yair, por esta tardanza en tu petición. Y por cierto, tu mensaje de ayer decía, obviamente nos pides la canción, ya esta te complacemos. Incluso dice, felicito a los muchachos regiomontanos por esa canción, tienen mucho potencial. Te refieres ayer a la visita que tuvimos de Emiliano Saena, tienes mucha razón, tiene mucho potencial. Así es que gracias, Yair, por tu mensajito, al igual que nuestro compadrito. Mensajitos, peticiones, WhatsApp 4444-900-05. Vámonos a esta denuncia ciudadana, ahí va el agua de esta mañana. Y es que, oiga, nos vamos al norte de la capital, donde pues los vecinos están preocupados y molestos por esta falla del pozo El Mezquital. Y es que resulta y acontece que hace un par de días, prácticamente hace cuestión de nada, se informó de forma oficial que el pozo Mezquital 3 volvió a fallar. Apenas el pasado mes de marzo había sido activado nuevamente y hagamos cuentas, marzo, abril, mayo, ni dos meses duró el pozo El Mezquital funcionando. Y lo que preocupa es que dejó sin agua 15 colonias del norte de la ciudad. Interapas informa que ya está trabajando en la reparación. Pues ni modo que no, ¿verdad? Qué bueno que están trabajando, pero bueno, ya nos estamos dando cuenta y eso no nos gusta. Que esta frase de estamos trabajando, pues se puede traducir como, pues a ver pa' cuándo, ¿no? Y es que recuerde que al norte de la capital hay muchísimos problemas con los pozos. Jacarandas 2, ¿cuántos meses duró en ser rehabilitado? Ahora, el Mezquital 3 vuelve a fallar. ¿Qué colonias no tienen agua? Por eso, si nos escuchan estas colonias, mándenos mensajito, porque el compromiso es que manden las pipas, pero luego también recuerde que nos mandan reportes que ni pozo ni pipas. Colonias afectadas al norte de la capital por esta falla en el equipo de bombeo del pozo Mezquital 3. ¿Qué colonias no tienen agua? Juan Pablo, Buenos Aires, Privada Boreal, Privada Amanecer, Privada La Brisa, Colonia Mezquital, Condado del Sausal, Jardines del Sausal, El Rosedal, Privada San Angelín, Los Salazares, Santa Rosa, Fraccionamiento Rinconadas, Fuentes de Sauce y Valle Escondido. Son por lo menos las colonias que dependen de este pozo Mezquital 3, así es que desde el pasado 26 de mayo, oficialmente dos días sin agua en por lo menos estas colonias, que son 12, si no nos fallan las cuentas. Para que estemos atentos, amigos de Interapas, confiamos en su trabajo, confiamos en que le van a meter galleta y confiamos en que sí van a mandar las pipas de cualquier forma. Recuerde, comadrito, compadrito, si nos escucha en esta zona de la ciudad, si tiene algún conocido o conocida, dígales que está este espacio de Ahí Te Encargo para darle seguimiento a la falta de agua. Por lo pronto, esperemos que no tarden mucho en poder activar este pozo Mezquital 3. Ahí está, al norte de la capital, 12 a 15 colonias sin agua, para que nos diga su parecer. ¿Qué opina? Sabemos que está molesta, pero bueno, ahí está, estaremos atentos. Ahí va el agua de esta mañana. Vámonos a un corte musical en esta mañana. Le decía, de verdad, gracias por todos sus mensajes, por peticiones, porque tenemos muchos pendientes. Como en esta ocasión, queremos mandar saludos a nuestro estimado anónimo. Anónima, no nos dijiste, pero bueno, no es cierto, sí nos dijiste, yo estoy aquí leyendo mal. Antonio, Beso, abrazo, papachón. Tú nos dices, hola, buenas tardes. Me gustaría oír una canción de Mónica Naranjo, la de Desátame. Gracias, saludos. Antonio, ahí está esta rolita. Qué buena canción. Vamos a disfrutarla porque estamos en Ahí Te Encargo.

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2: Será a partir del próximo 1 de junio que Mario García Valdés asuma oficialmente la titularidad de Sedeco. Por el momento ya comenzó a trabajar para atraer inversión extranjera y nacional. El gobernador Ricardo Gallardo anunció que su administración entregará una recompensa de $1,000,000 a quienes aporten información útil que permita localizar a personas desaparecidas. El alcalde Enrique Galindo dejó abierta la posibilidad de impulsar una nueva zona industrial en el norte de la capital potosina, como parte de la actualización del Programa Municipal de Desarrollo Urbano.
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0: 12:44, regresamos, Ahí Te Encargo. Oigan, saludos a nuestra estimada Yolis. Yolis, beso, abrazo, papacho. Dice, buenos días, ojalá puedan tocar, por favor, el tema de fascitis plantar. Es un dolor incapacitante. Gracias, felicidades, es un gran programa. Estoy en el trabajo. Oye, Yolis, gracias de verdad por tu mensajito, por tu buena vibra, de verdad. Nos da muchísimo gusto saber que te gusta este espacio y es de ustedes. Gracias por la sugerencia, tienes mucha razón. Ya estaremos abordando con un especialista en salud de qué va este problema, que es prácticamente cuando se inflama o se irrita la parte del talón. Es un dolor insoportable, tienes mucha razón, es incapacitante y sobre todo cuando se está mucho de pie. ¿Qué profesiones, qué oficios nos obligan a estar de pie y que puede derivar en problemas a la salud? ¿Qué procesos tenemos que sufrir cuando nos piden incapacidad en el Seguro Social, Secretaría del Trabajo? Tienes mucha razón, hay muchas aristas de las cuales podemos abordar, no solamente este tema que nos sugieres de la fascitis plantar, sino otros que tienen que ver con la salud. Gracias, nuestra estimada Yolis, por tu mensajito. Al igual que ella, estamos recibiendo peticiones, sugerencias, WhatsApp 4444-900-05. Rápidamente, nuestro estimado Castilleja manda saludos para Anaí del Valle. Anaí del Valle, saludos. Beso, abrazos a papachos que nos escuchas en Santo Tomás, de parte de Castilleja. Ahí está, gracias por sus mensajitos. Y es momento de irnos a la rolita que en esta mañana gana. Duelo de canciones, la que recibió más votos, la escuchamos por completo y por supuesto nos pone a bailar. Estaban compitiendo Rigo Tobar con la rolita El Día Que Seas Para Mí contra Javier Pasos, la canción Viva Matamoros. La que gana en esta mañana es... Ni modo, Rigo Tobar, ya te habíamos escuchado mucho. Javier Pasos, Viva Matamoros, la disfrutamos en Ahí Te Encargo.
3: Y esa es la música del Torre.

0: está esta rolita con la cual Javier Pasos gana este duelo de canciones. Mañana regresa con otra rolita. La que acabamos de escuchar se llama Viva Matamoros, muy similar al estilo de nuestro también querido en este espacio, Rigo Tobar. Javier Pasos formó en el año de 1968 una agrupación llamada Grupo Capricornio, y desde ahí comenzaría una escalada directo al éxito. Pero aquí estaremos atentos si sigue ganando Javier Pasos canciones como Veneno en el Alma, Coral, Cumbia Francesa, Mi Linda Raquel, Mándame una Carta, algunas de las que podemos escuchar. Así es que gracias a Ejemoto por este duelo de canciones. Javier Pasos gana esta ocasión. Mañana regresa. Estaremos atentos también de sus peticiones. WhatsApp 4444-900-05. 12:51, momento de saludar a nuestro estimado director de Protección Civil Municipal, Alejandro Polanco. Al igual que él, hemos estado platicando a lo largo de los días anteriores en este espacio sobre un programa bastante interesante, bastante bonito, que tiene muchísimo, muchísimo potencial, siempre y cuando también los ciudadanos nos sumemos a estas acciones que está llevando el gobierno de la capital. Se llama Centro Histórico Corazón de San Luis, y hay un tema muy particular que le hemos presentado que nos preocupa y que, por supuesto, la autoridad ya está atendiendo. ¿A qué me refiero? Algunas fincas, edificios del centro histórico que se están cayendo, ya sea porque son de adobe, porque no se les dio mantenimiento por los dueños, y que ahí la autoridad tiene que atenderlo, y le están poniendo mucha atención a este programa Centro Histórico Corazón de San Luis. Hay 43 fincas que tienen valor histórico y que la autoridad está actuando. Pero para conocer a detalle de qué va este programa y sobre todo qué están haciendo al respecto, saludamos a Alejandro Polanco, director de Protección Civil. Alejandro, buenos días, ¿cómo te encuentras?
1: Buenas tardes, Saúl. ¿Cómo estás? Muy bien, gracias. Saludos a tu auditorio y a tus órdenes.
0: Pues ya lo mencionábamos, gracias Alejandro por tomar la llamada, y hay muchísimo que hacer, tanto desde la parte de ecología, que están haciendo su chamba, los amigos de la Unidad de Gestión del Centro Histórico, están ahí los jardines, pero muy particularmente este programa de atención a las fincas. ¿Cuál es el trabajo que hace Protección Civil y de qué va a atender los reportes en cuanto a los edificios que requieren mantenimiento y sobre todo atención por parte de la dirección que diriges?
1: Así es, Esaú. Así es, el Centro Histórico Corazón de San Luis, gran programa que el alcalde Galindo pues lanzó hace unas semanas y que nos ha involucrado a muchas direcciones del ayuntamiento, con la intención pues de regresar este esplendor al primer cuadro de nuestra ciudad, de algo de que estamos orgullosos todos los potosinos, que es nuestro centro histórico. En la parte de Protección Civil, Esaú, te comento, pues nos tocó identificar en un primer paso de este proyecto las fincas que tuvieran algún tipo de riesgo para el transeúnte, para el turismo, que esperamos mucho en este tema del, en este verano que se avecina, en tema del mundial, etcétera. Y como bien lo decías en los comentarios iniciales, pues identificamos 43 fincas, Esaú, de las cuales ya 16 se han intervenido, 6 ya se culminó con esta intervención, de lo cual te comento, estamos muy agradecidos con la colaboración de los propietarios, porque recordemos que al hacer propiedad privada, pues necesitamos tanto autorización, tanto de ellos, asimismo del Instituto Nacional de Antropología e Historia, porque son monumentos históricos, y pues bueno, estamos, otros 10 están en proceso, y pues en los siguientes meses vamos a terminar, o queremos culminar con estos 43 que estamos seguros le van a dar un nuevo rostro a este primer cuadro que estamos atacando. Es algo que son, lo componen 29 manzanas, que es el corazón del centro histórico, por eso se denomina así el programa, y posteriormente seguramente creceremos este perímetro para abarcar más fincas que requieren de atención. Te comento que es algo muy importante, nosotros, nuestro trabajo principal es identificar el riesgo, que ya lo hicimos, y posteriormente mitigar ese riesgo. Y como bien lo comentó el alcalde en alguna entrevista, pues si se va a mitigar el riesgo, pero de pasada podemos embellecer y preservar la finca, pues qué mejor, ¿no?
0: tienes mucha razón en lo que estás subrayando, que en cuanto a esta colaboración, por eso también hay que reconocerlo, hemos estado ahí monitoreando y tienen el respaldo de comerciantes y habitantes del Centro Histórico, quienes prácticamente se están sumando y respaldan este programa, sobre todo por el impacto no solamente en lo visual, también en la parte de la seguridad y ya como lo señalas, en la conservación de este patrimonio cultural, patrimonio del Centro Histórico, para hacerlo aún más bonito. No por nada somos el Centro Histórico más bonito del país, no lo decimos pretenciosamente, sino porque se está logrando con este tipo de acciones, pero también la parte de imagen urbana, y pues ya lo señalas, este trabajo colaborativo que tienen tanto con los propietarios, pero sobre todo respetando los lineamientos del INAH, es un trabajo que no termina, que va a ser permanente, y pues ya estaremos atentos, mi estimado Alejandro, de cómo se desarrolla, cómo sumarse, cómo encontrarlos a ustedes en redes sociales. Entendemos que ustedes hacen el trabajo de detección, pero también si alguna persona del centro, comerciante, habitante, también quiere sumarse, no solamente en detectar algún inmueble, también sumarse tal vez en alguna acción de trabajo, porque también ustedes están invitando a la ciudadanía a que trabaje de forma conjunta. ¿Dónde encontrarlos? ¿Redes sociales, teléfonos? ¿Cómo contactarlos?
1: Claro que sí, Saúl. Mira, de lo que comentabas, pues si algo nos une a los potosinos, a los sanluisinos, ¿verdad?, de la capital, pues es nuestro centro histórico, y la verdad que sí hemos tenido mucha participación de los diferentes gremios de comerciantes, establecidos y no, y así como de la ciudadanía. Asimismo, como nos han ya visto que andamos con manos a la obra en ese tema de las fincas, ya hemos recibido más reportes, los cuales ya estamos anotando para establecer el riesgo y mitigarlo en su caso. Y pues en nuestras redes sociales, Protección Civil, Esaú, yo pediría que si ahí incluso nos pueden mandar la foto, nos pueden mandar su comentario y nosotros estaremos atendiendo los reportes puntualmente.
0: Pues ahí está, 43 fincas con valor histórico en el primer cuadro de la capital, ya 15 inmuebles en proceso de rehabilitación, 6 concluidos, acciones en conjunto con el Instituto Nacional de Antropología e Historia, con los propietarios, atentos de las 29 manzanas que abarca el Centro Histórico, un trabajo arduo que están haciendo nuestro estimado director de Protección Civil Municipal, Alejandro Polanco. Enhorabuena por ese trabajo, estaremos muy atentos, sobre todo en este programa muy, muy importante llamado Centro Histórico Corazón de San Luis. Gracias, mi estimado Alejandro, director de Protección Civil Municipal, y pues saludos también a tu cuadrilla, a tus trabajadores que andan ahí, andan en friega loca, y pues también mándanos las rolitas que les gusta escuchar para ponérselas y que hagan su trabajo aún con más gusto, mi estimado Alejandro.
1: Órale, pues muchas gracias por el espacio y estamos atentos a cualquier reporte que se dé en tu mismo programa.
0: Ahí está, gracias Alejandro Polanco, director de Protección Civil Municipal, por este tema Centro Histórico Corazón de San Luis, el tema de las fincas que está interviniendo esta Dirección de Protección Civil. Gracias Alejandro por el espacio. Vámonos ya casi a despedirnos, gracias comadrita, compadrito, por haber estado con nosotros en esta mañana a través de la Q95.7 FM, pura música y puros éxitos, la multiplataforma de Global Media TV, Canal 4.1 Televisión Abierta y Canal 4 Sistema Easy. No se despegue porque ya viene el noticiero de la tarde con el compañero Jonathan Flores, Jonathan Flowers en la estación hermana Imagen Informativa. Por supuesto, recuerden nuestro WhatsApp 4444-900-05, redes sociales Global Music 95.7 SLP, porque ya estamos recibiendo peticiones para mañana viernes de Canciones de Cantina, por fin de semana, el último viernes de este mes de mayo. Gracias por haber estado con nosotros toda esta semana y por cerrar con nosotros a través de este espacio, el mejor programa de Denuncia Ciudadana. Recuerde globalmedia.mx, ahí tenemos televisión y radio en vivo y por supuesto toda y la mejor información local, regional, nacional e internacional, globalmedia.mx. A nombre de la excelente producción que hace posible este espacio, gracias mi estimado Aldo, próximamente Rebeca, gracias Rebeca por estar con nosotros en esta mañana, gracias Valeria, gracias Rositas y por supuesto a nuestro operador Sergio del otro lado de la cabina. Yo soy el máster de la Q, me despido de usted, no sin antes recordarle y pedirle que vivamos un día a la vez. Buen provecho, cuídese mucho, nos escuchamos y vemos mañana. Ahí te encargo.
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2: Una 9.

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1: Ya es la 1:12. Saluditos a mi compa Yeshua. Yeshua, te mando un abrazote a ti y a tu mami. Besos allá, amigo mío.

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2: Ya es la 1:23.

0: 1:25, marquen al 5551-668-940 para que pidan sus complacencias, porque andamos poniéndoles de todo para que lo disfruten, lo gocen y lo bailen sobre todo, ¿verdad? Oigan, me voy a una pequeña pausa comercial y regresamos con más, pero les invito a que sigan registrando para que puedan participar por más premios. 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El Brody acaba de subir una foto espectacular con todos ustedes.
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1: 1:33.

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1: Ya es la 1:36.

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1: Una dedicatoria especial para Daniel Rodríguez, amigo de Araceli. Araceli, te queremos mucho y le mandamos un fuerte abrazo a Daniel desde Tacubaya, la bella, hoy en su cumpleaños. ¡Feliz cumpleaños, Daniel! 1:47.

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2: Juan Carlos Torres Cedillo señaló que ya comenzó el proceso de transición para asumir próximamente la Secretaría de Cultura, mientras que la CG se encuentra ordenada para el próximo titular. Colectivos defensores de los derechos de los animales entregaron al Congreso la iniciativa de Ley Hope, que endurece penas por maltrato animal. El gobernador Ricardo Gallardo reconoció que actualmente existen al menos 3 obras detenidas debido a procesos relacionados con la Contraloría General del Estado por observaciones administrativas.
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1: Protección Civil Estatal informó del registro de dos movimientos telúricos consecutivos con una diferencia de escasos minutos en Ciudad Valles. El proyecto para la construcción del esperado paso inferior vehicular en la zona de El Saucito se encuentra detenido en la Contraloría General del Estado. El gobierno de los Estados Unidos clasificó al huachicol como una actividad ilícita de asunto de seguridad nacional.
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6: Están pidiendo la limpieza de Avenida Coronel Romero en el tramo que va prácticamente de Urbano Villalón a Avenida de las Torres. Una zona, pues, con muchos negocios, con escuelas, y por eso preocupa. Y es que resulta que después de las recientes lluvias, esta zona ya parece, pues, prácticamente pista de rally. Ubica la película de Mario Kart, pues haga de cuenta que esto se ha convertido la Avenida Coronel Romero.
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1: Damas y caballeros pendientes, mira que por ahí anda el pato Picón. No se equivoquen. ¡Ja!

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1: Juan Carlos Torres Cedillo señaló que ya comenzó el proceso de transición para asumir próximamente la Secretaría de Cultura, mientras que la CG se encuentra ordenada para el próximo titular. Colectivos defensores de los derechos de los animales entregaron al Congreso la iniciativa de Ley Hope, que endurece penas por maltrato animal. El gobernador Ricardo Gallardo reconoció que actualmente existen al menos 3 obras detenidas debido a procesos relacionados con la Contraloría General del Estado por observaciones administrativas.
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2: Habitantes de la colonia Rinconadas, de diferentes calles de esta colonia, denunciaron al equipo de Te Encargo la falta de alumbrado público en calles como Bosques de San Rafael, Bosques de la Florida, Líderes Obreros, solo por mencionar algunas, y aunque recientemente aseguran que se instalaron luminarias en la Avenida Libertad, vecinos también están cuestionando que zonas habitacionales de este fraccionamiento Rinconadas prácticamente continúan a obscuras y con mayor percepción de inseguridad.
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1: Protección Civil Estatal informó del registro de dos movimientos telúricos consecutivos con una diferencia de escasos minutos en Ciudad Valles. El proyecto para la construcción del esperado paso inferior vehicular en la zona de El Saucito se encuentra detenido en la Contraloría General del Estado. El gobierno de los Estados Unidos clasificó al huachicol como una actividad ilícita de asunto de seguridad nacional.
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1: Cállense, cállense, no digan nada porque se me ha quedado mi vieja. Bueno.
2: ¿Pues dónde andas? ¿Qué crees? ¿Eres un inútil?

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1: ¡Ja! 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
1: Juan Carlos Torres Cedillo señaló que ya comenzó el proceso de transición para asumir próximamente la Secretaría de Cultura, mientras que la CGE se encuentra ordenada para el próximo titular. Colectivos defensores de los derechos de los animales entregaron al Congreso la iniciativa de Ley Hope, que endurece penas por maltrato animal. El gobernador Ricardo Gallardo reconoció que actualmente existen al menos 3 obras detenidas debido a procesos relacionados con la Contraloría General del Estado por observaciones administrativas.
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